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2: Ahora seguimos con...
3: ¿Perdón? Sí, disculpa, me estuve pensando en eso de la pregunta antes de que empiece la tanda de qué pasa en un cine si se corta la película.
2: Bueno, A, la mayoría se calienta y los que están en pareja solamente se calientan. B, el acomodador dice, muchachos, se cortó la peli, taza, taza, de uno a su casa.
4: No, pero no, ¿cómo? No puede ser.
2: Entonces los de la primera fila iniciaron una batalla campal de pocho. Y los de atrás contraatacan revoleando butacas. Los del medio intentan huir desesperados, imagínate, pero mueren tropezados con los secados de los costados. Todo esto de repente, ¡pum! Se prenden las luces y todos se le queman los ojos. Por el encandilamiento, ¿viste? Entonces como no se ven, disparan pocho y compartían butaca entre ellos. Y en el medio del despelote, y llega la policía y dispara acá hasta que vimos. Pero como todos tienen los ojos recontraquemados, se le gasta hasta que los mismos policías que empiezan a gritar, ¡ah, Willy, se me quemaron los ojos! Y empiezan a disparar para de goma para todos lados, pero la bala tiene cabeza explosiva. Entonces empieza a explotar toda la pantalla, se prende un poco todo el cine y parece que todos se van a cocinar y cocinar y hasta que de repente...
5: ¿Qué? ¿Qué? ¿Qué? ¿Qué pasa?
6: Ah, no sé por qué fue cuando se cortó la película.
7: ¡Ufa!
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Buenas, buenas, buenas, buenas. ¿Cómo les va a todos? 9:15 de esta mañana. Mañana de jueves, 10 de septiembre del 2026. Bienvenido, bienvenida a la mañana del sur. Bienvenido, bienvenida. Esto es Infoberizo Radio. Mi nombre es Marcelo Marcicano y desde aquí hasta el mediodía le voy a estar haciendo compañía, intentando, tratando, como lo hacemos siempre, de contarle y explicarle todo lo que pasa, todo lo que acontece aquí en la región, en la provincia, en el país y en todo el mundo. A través del 105.1 del dial, a través de las redes, claro, hacemos streaming, claro que nos puede ver, a través de Facebook, a través de YouTube, somos Radio Sur 105.1 Berizo. Claro que podemos estar en contacto. A través del 221-507-0217 voy recibiendo los presentes, ¿eh? Sí, sí, me dice quién está allá del otro lado, ¿eh? Bienvenido, linda mañana, hermosa mañana de primavera, le dije, ¿eh? Para disfrutar, 13 grados, dos décimas. La temperatura aquí en la región, mire cómo está, mire qué lindo. Mire el solcito, mire cómo está despejado. Una pinturita, una preciosura, le digo. Desde hoy tempranito, ¿eh? 78% la humedad, la presión de 1014 hectopascales. Un vientito del norte que va a hacer subir algo la temperatura, sí. Sí, porque hoy tenemos el día más caluroso de la semana, ¿eh? Hasta los 19 grados dicen que vamos. No se me abrigue mucho. No se me emponche, no se me emponche. Ya pasó el invierno, ya como que... listo. A otra cosa, borrón y cuenta nueva. 19 grados en la máxima, la visibilidad para este momento, pero de acá. De acá hasta allá te veo, sí, de acá al coso, hasta la China. Bueno, ¿cómo están ustedes? ¿Cómo van llevando esta nueva jornada? ¿Cómo van llevando septiembre? ¿Todavía hay plata? Una de las grandes encuestas de estos días de todos los medios, ¿viste? Que salen a la calle a preguntarle a la gente. Sí, ¿usted llega a fin de mes? ¡Dejen de preguntar eso! Ya le dijimos que no, carajo. Y están todos. ¿Usted llega con la plata? ¿Usted? Pero la... Ya te dije que no llegamos, carajo. Bueno, pero ahí andamos todos, ¿eh? Sí, tratando de pichulearla, de llevarla como podemos, con algunos casos un poco más complejos que tienen que ver con la comida diaria, con la medicación, con un montón de esos temas y otros casos que tienen que ver con el buen pasar que en algún momento tuvimos, de aquellas quejas que eran porque qué caro que está el pasaje a Mar del Plata. Ni sabemos cuánto está el pasaje a Mar del Plata, ya ni nos importa, ya sabemos que no vamos a viajar, claro. Qué caro los hoteles, qué barbaridad, cómo se abusan de la gente, señor. ¿Cómo? Ni en pedo, no sabemos cuánto salen los hoteles y no podemos pagar el boleto. Mira que te voy a andar averiguando los hoteles. Otras quejas, otros tiempos. Bueno, y ustedes, a través del 221-507-0217, hubo FOBA, sí, ayer jugó Estudiante, te quiero ver ahora, ahora te quiero ver, cuando vayas. Así que los pinches están, ¿no? Hablando de deporte, también preparándose, hoy es jueves, mañana arranca con la pinche.

no? Le pregunto a mi amigo Sergito, ¿cómo estamos para este finde? No te despisté, nene, no te despisté. ¿Cómo estaba el otro día? Hasta pena, Dios, ¿no? Pena en el sentido de llegar al equipo y decir, perdónenme, ya desde la radio lo venía anunciando, después llegó y viste, vos decís, no, pero pibe, mirá que hiciste una buena carrera, crees, qué sé yo, como mucho yo lo dije el otro día. Me dicen por acá, Sergio, estaba para el podio, no sé, no tenía mejor auto que Gasly, por ejemplo. Y Gasly, con todo lo que tenía, terminó séptimo. Yo creo que el puesto estaba ahí, 7, 8, y no mucho más. Llegó 9, le faltó una vuelta o dos para alcanzar al de adelante. Digo yo que no sé nada, que miro la carrera y la Fórmula 1 porque a uno le gustan los deportes. Pero bueno, no me pareció. Ahora, cuando se salió la pista, que venía peleando con Verstappen, díganme que levante la mano el que puteó. Hola. Acá estoy. Yo. Levante la mano el primero que dijo, lo tocaron. Yo. No lo había tocado David, no sé, yo lo decía. Bueno, mañana arranca todo ese circo también de la Fórmula 1 con mucha cuestión. Ya mañana, esta es la previa de lo que viene del fin de semana. Pero antes, siempre tenemos cositas. Siempre hay algo para charlar, para hablar, para meterse por ahí. Así que, dale, nene, dale. Vamos, charlita. Si se quiere, este jueves 10 de septiembre del 2026. Bueno. Está dificilísimo esto, ¿no? Difícil. Los análisis son cada vez más fáciles. La cosa está mal. No hay mucha vuelta. Y le dan vuelta para acá, le dan vuelta para allá, le pegan por este lado, le pegan por el otro, te tapan esto, te tapan el otro, pero no hay manera. Es como que tratar de tapar a un elefante, ¿viste? Es esconder un elefante en una casa. No podés, no hay manera de esconder un elefante en una casa. Bueno, esto es, no hay manera de esconder que la Argentina está para la miércoles. Está mal o peor que mal. Y entonces, entonces depende de otra cosa. Sin embargo, si bien el plan este, venimos diciéndolo desde hace rato, desde este pequeño micrófono, desde este pequeño foro. Si bien nosotros conocemos este plan, ya lo hemos visto, las similitudes con aquello de la dictadura, del neoliberalismo, de Menem, de la etapa de la Rúa en la Alianza, etcétera, etcétera, son muy marcadas, muy obvias, ¿no? Y entonces, todos sabemos cuál es el plan que tiene el gobierno, cómo viene la mano. Hasta copia los discursos. Es tan obvio el asunto que te copia los discursos, te copia las formas. Pero no que las copia, ay, no, se quiere parecer. No, las copia textual. Ha hecho discursos de Álvaro Alzogaray, ha hecho discursos de la dictadura, ha hecho de Martínez Dios. Ha hecho discursos de Menem, ha hecho el discurso completo, o sea, lo vio, lo leyó, lo estudió y lo repitió. Y entonces ya sabemos por dónde viene la mano, no es tan difícil eso. Lo difícil es la famosa conciencia colectiva. Una conciencia colectiva que hoy está atrapada en medio de discusiones, como ayer me decía un oyente, discusiones de peluquería. Discusiones que no se deberían dar, o sea, ¿está bien o está mal pegarle a un abuelo? ¿Es algo para discutir? ¿Es algo que podemos discutir si yo te agarro a vos en la calle, solo, sin cámara, sin micrófono, sin absolutamente nada? Y te digo, che, mira, si un abuelo va a protestar a tu casa, ¿vos lo agarrarías a palazos? Y la respuesta del 99% de la gente, digo, por siempre hay un 0,01 de idiotas dando vueltas,
que últimamente parecen juntarse muy seguido. Pero digo, el 99,9% de la gente va a decir, no, no, como si un abuelo se viene a quejar a mi casa, lo atiendo, lo trato de que se calme. De último me decís, le cierro la puerta, pero no, nadie jamás me diría, no, lo agarro a palazos en la cabeza. Ese es muy tonto. Digo, en una charla real, no en una charla virtual en donde todos son piola y se llama Pepito sin tanga. Pepito en tanga, escribe. Y yo lo agarro a palazo. No, no, no, no. Charla normal, de frente a frente, en donde pones la cara. El 99,9% dice no. Sin embargo, eso pasa en el país todos los miércoles, desde el 2024 hasta acá, y no ha cambiado, y nadie parece asombrarse de que a los abuelos se lo agarre a palo cuando van a protestar en frente del Congreso. Porque nos metimos en este tipo de cuestiones. Y la dictadura necesitó mucho de la clase media. A ver, sí, una clase media que Argentina, que siempre fue acomodaticia, que siempre quiso ser clase alta, pero que no le dio el piné, y que odió siempre al de abajo. Y todo aquello que le dicen que los puede acercar al pensamiento del de arriba, lo repiten. Es decir, si el de arriba se pone una camisa color mostaza con flores rojas, ellos van y se compran una camisa mostaza con flores rojas. No para imitarlo, sino para acercarse. La clase media argentina siempre ha sido así. Salvo cuando los caen a palos, salvo cuando les cierran los bancos y todo, entonces vienen abajo. Ahí sí, la clase media se va abajo de todo y dice, piqueteros, oh, vengan a mí. Sí. Cacerola piquete, un solo corazón, cantaron allá por el 2001. Y porque era, vamos a juntarnos todos, ahora sí, porque necesitaban de la negrada. Hoy no necesitan de la negrada. Hoy esa clase media ya desaparecida, clase media imaginaria de la Argentina, una clase media que ya no existe en términos reales, una clase media desaparece. Yo soy clase media. No, sos pobre, flaco. Vení, vamos a hacer cuenta, vení conmigo, vamos a hacer cuenta. Yo te voy a demostrar que un 90% de esos famosos, yo soy clase media, son pobres. Han pasado a la pobreza, son parte de lo de abajo, pero no se asumen, y entonces es una clase media imaginaria. Han logrado lo que parecía imposible. En la época de la dictadura, la dictadura necesitó mucho de esa clase media. Necesitó decirle a esa clase media que los malos estaban allá del otro lado, que los malos eran los negros subversivos que querían hacer una pelea. Para eso fue muy útil Chiche Helblum, por ejemplo, que ayer se habló tanto y hoy se habla tanto. Bueno, el periodismo de Chiche, yo lo he contado, un tipo que en etapa de democracia cambió la forma de hacer periodismo. ¿Lo cambió? Sí, claro, nos cambió a todos, nos dijo a todos, che, muchachos, no sean tan estructurados, no existe más el formato neutra, no existe más eso, hay que ayornarse, hay que estar más cerca de la gente, y eso lo logró Chiche Helblum. Pero ese mismo Chiche Helblum es que el que en la etapa de la dictadura hacía relatos. Chiche Helblum llegó a hacer el relato de una nena cuyos padres eran subversivos y los había en un enfrentamiento habían muerto, y entonces esos padres muertos eran los culpables de que ella hoy esté huérfana. Era una nena, ¿sabes cómo? Rubia, blanquita, preciosa. Está en la revista Gente ese relato, que nunca existió, que esa nena jamás existió, que la foto era una foto robada, pero claro, era en otros tiempos y esa era la forma de hacer marketing, y entonces necesitaba de esa clase media que dijera, ay, los tenés a los zurdo, y esconderse. Una clase media que comúnmente también es cagona. Perdónenme que lo ponga en estos términos y lo diga de esta manera, pero hay que decirlo, es cobarde. Esa clase media siempre fue asustadiza. No, no me meto. ¿Por qué? Porque en ese no me meto, porque en ese no, yo opino por lo bajo. No, no, me parece que... se consolaba y no se metía en quilombo. Y entonces el no meterse en quilombo era cuando venía el patrón. ¿Y usted para quién está? ¿Para usted, patrón? ¿Para usted, patrón? ¿Cómo no voy a estar para usted? ¿Para usted, patrón? Acá todos somos, ¿eh?
¡Vamos, viva el patrón, señores! Y ahí andaban tratando de garroñar toda la vida. Hoy, desaparecida esa clase media, hoy necesitan otras cosas. Y necesitan, obviamente, de las redes sociales, de los inventos. Ayer veía, no sin asombro, como yo puse una nota en Info Berizo, que es una nota normal, que tiene que ver con lo de los bomberos, que le conté que hoy a las 10 de la mañana, dentro de un ratito nada más, los bomberos van a estar haciendo un sirenazo. ¿Por qué hacen sirenazo los bomberos? Bueno, porque el bueno de Milei te cobra a vos, me cobra a mí, nos cobra a todos, impuestos que tienen que ir a bomberos. Perdón. Impuestos, digo, que tienen que ir a bomberos y que no van a bomberos. Impuestos que son la plata de bomberos. Son dinero que debería llegar a bomberos, que ya debería haber llegado a bomberos y que nunca llegó a bomberos. Ese dinero, obviamente, los muchachos lo siguen pidiendo. Siguen diciendo, che, la plata nuestra, ¿dónde estaría? Y entonces, cansados de esperar, cansados del chamullo de Milei, cansados de todo eso, van a salir hoy a hacer un sirenazo. 10 de la mañana vas a escuchar las sirenas del cuartel de bomberos de Ensenada, centro, la sirena del cuartel de bomberos del dique. Vas a escuchar la del centro aquí de la calle Génova de Berizo, vas a escuchar la de La Franja, allí en el Carmen, vas a escuchar la estación de bomberos de Villa Azul prendiendo la sirena. No te asustes, no pasa nada. Yo dije ayer, avísenle a la gente mayor, porque va a escuchar mucha sirena de golpe y se van a agarrar el julepe de toda la vida, ese julepe de che, ¿qué pasó en YPF? Bueno, no, explíquenle que no, que es una forma de protestar. Los bomberos van a ir a protestar. Mañana van a ser, hoy a las 10 de la mañana, van a hacer frente a esta situación a través de eso, mostrar su descontento con esta cuestión. Y yo puse la nota y ahí dije que Milei se le reía a los bomberos. Eso es lo que creo, esa me parece que es la forma de explicarlo, porque Milei, mientras dice no hay plata, no hay plata, no hay plata, se va gastando la guita que vos pagás en los impuestos, guita que vos ya pagás en los impuestos, no es algo nuevo. Vos ya esa cuestión la venís pagando desde hace mucho tiempo. Pero nunca se la dan a los bomberos. Y ese es el famoso superávit que tienen estos muchachos. Una recaudación que se la han quedado. Bueno, sí, hice esa nota, conté esto que te estoy contando. Y también, obviamente, hice una imagen que es Milei riéndose de un bombero. O sea, si le pongo a la nota Milei se ríe de los bomberos, la imagen creada es Milei riéndose de un bombero. ¡Ay! Parece que les hubiera dicho. La primera cuestión de los libertarios es que todo es inventado. Entonces salen, todos se dicen, ¡es mentira, señor! ¡Es mentira! Es mentira. Cuando vos decís, mirá, yo que vos leo la nota, porque la nota te habla de las leyes, te habla de qué tiene, de cómo es, pero no se molesta ni siquiera en abrir la nota. Es mentira y es mentira. Son los cucas, los negros, los negros cucas que quieren inventarnos, señor. Acá inventan todo. Un muchacho hasta se tomó en los comentarios de reexplicar la nota, que es una nota muy sencilla, no tiene mayor, pero hasta se tomó el trabajo, muchachos, Ramiro, de explicar lo que ya está explicado en la nota. Bueno, no hay caso. Y entonces empezaron algunos de los mensajes, los leo así como están, ¿eh? Es mentira. Pará, vamos por lista. Sigan inventando boludeces, dice José Gordillo. Sí, son todas pavadas, primo, dice
la prima, evidentemente, de este muchacho. Alan Rosa dice, son voluntarios, ¿qué quieren cobrar? Ok, no entendió ni siquiera qué se estaba reclamando. Diana Mónica Di Paolo dice, mentira. No sabemos a qué, pero ella dice que es mentira. De hecho, varios se tomaron el trabajo, sobre todo los he visto, nunca miro los comentarios, pero en esta me llamó la atención, y entonces fui a ver perfiles. Muchos de los que comentan son propiamente bomberos, que le preguntan, ¿y cuál es la mentira? Félix se hace el vivo y dice, no puede ser a las 12 que quiero seguir durmiendo. Hernán va por el lado en donde va bastante La Libertad Avanza, que es, ningún gobierno colaboró. O sea, somos tan malos como el resto de los gobiernos que criticamos, dice Hernán. No me jodan. El otro, este Fabián está pasando mala info para publicar. Fabián debe ser el intendente. Sigan tomando de la mala, o sea, drogándose, dice Fabián, más drogado él, mientras escribe. Dice, alguno cocuwe, que vaya a saber qué carajo significa, se lo va a creer. Muy poquito, cada vez son menos, dice Aldana Ramos. Háganle la protesta al intendente, dice otro. La foto está trucada, sí, claro, la foto está trucada, es una imagen para mostrar lo que está pasando. No voy a, digo, Milei no va a ser tan idiota, o al menos no van a ser tan idiotas como él, lo que tiene alrededor, de dejar que vaya delante de un bombero y se empiece a reír. Digo, no hacía falta que alguien explicara. Si tenemos que explicar que la foto es trucada, estamos en el horno. Ahora, fíjate cuál es el pensamiento que el tipo cree que tiene que explicar que la foto es trucada. De esos hay varios, les aviso, ¿eh? ¿Qué mentiras dice? Dice Gabriela. El kirchnerismo es lo peor que le pasó a la Argentina, dice otro, que nadie le preguntó sobre eso. Estaban hablando de los bomberos. Eso no te lo cree nadie. Alguien me pone la cara de Seinaldín. Si hay algo que está lejos de este muchacho, es Seinaldín, ¿no? Pero la cara de Seinaldín. Y abajo me pone la cara de Videla. Vamos cerrando el hortito zurdito con esa frase. Bueno, algunos de los mensajes. Y me llamó la atención. No porque uno no entienda de esto, porque hace rato ya que pasa, pero me di cuenta de algo. Me di cuenta que ya el gobierno no los necesita. Ni siquiera necesita el estúpido libertario que todavía sigue creyendo en esta mentira, en esta falacia que está sucediendo. Falacia que, les recuerdo, en marzo, abril, mayo de este año, el Toto Caputo salió a decir que íbamos a tener... No, en abril fue. En abril el Toto Caputo salió a decir que a partir de ese momento se arrancaban los 18 meses más mejores que iba a tener la Argentina. Que arrancaban 18 meses de felicidad para la Argentina, de crecimiento para la Argentina. Lo dijo en abril. Pasó mayo, no pasó nada. Pasó junio, no pasó nada. Pasó julio, no pasó nada. Pasó agosto, no pasó nada. Estamos en septiembre, no pasa nada. Llevamos 5 meses ya de la promesa del Toto Caputo de ahora arrancan los 18 meses de crecimiento de la Argentina. Hace 5 meses lo dijo, lleva 5 meses con todos los índices para abajo. Ahora, ni siquiera necesitan a los idiotas, porque la dictadura sí los necesitó. Necesitó de ese tipo que no se metía, necesitó del que salía y decía algo. Bueno, pero en algo raro andaba ese muchacho, ¿no? Y entonces en la dictadura se necesitó que las víctimas se transformaran en culpables de la voz de esa famosa clase media que
que se cree especial, que cree que es otra cosa, que no es parte de la Argentina, que quiere ser Macri, pero no llega, y entonces le alcanza con el sí todo el tiempo, ¿entendés? Una clase idiota. Y necesitaban mucho de eso, necesitaban de que pegaran en los autos, los argentinos somos derechos y humanos, necesitaron de eso. Hoy ya no los necesitan. Ha cambiado. Pero ha cambiado.

La posta es que si yo los voy a ver, de casualidad, si me dan mate, no tienen para comer. De casualidad, porque yo sé que no les está yendo bien, que si tienen una empresa, la cosa es que la están peleando y están mal, si tienen en su casa la heladera está media vacía, no saben cómo van a pagar la luz, yo sé que no, pero son víctimas que apoyan a los tipos que le están haciendo daño. Han cambiado los tiempos, esto es redes sociales pura, esto es una obra de las redes sociales. En la etapa de Alfonsín, por ejemplo, vuelta a la democracia, Alfonsín no se podía sostener porque la olla popular estaba en la esquina de tu casa. ¿Quién carajo le iba a venir a decir a un argentino que la cosa estaba bien si estaba llevando el único paquete de fideos que encontró en la alacena el día 25 para echarlo en esa olla popular con otros paquetes de fideos que tenían otros? Así se hacían las ollas populares, alguno que tenga un poquito de memoria. Se armaba la olla popular, se ponía una olla de esas grandotas de hierro en una esquina y se invitaba a los vecinos que trajeran algo para el guiso, y entonces uno traía un pedazo de carne chiquito, el otro traía un poquito más, el otro traía fideo, el otro tenía una lata de tomate, y ahí se tiraba todo adentro de la misma olla, por eso era popular, y entonces de ahí comían todos. Venía algún muchacho de una unidad básica o de algún lugar del gobierno y traía para qué colaborar con eso. Siempre nos preguntamos con mi amigo Gastón Pérez qué carajo era eso naranja que traían los guisos de ese entonces. Siempre nos acordamos de un naranja radiactivo que nunca supimos si era puré de tomate o algo que le echaron, pero sobrevivimos. Hasta el COVID nos dejó pasar esa cosa naranja que nunca supimos qué era. Colorado como borde guiso, decía mi tío. Claro, ahí viene el borde guiso, decía el tío. Venía el colorado por ahí, porque viste, te dejaba el manchón. Y entonces teníamos todo eso de por medio. Había toda una cuestión de que era insalvable, o sea, nadie iba a decir que estábamos bien. Si estaba la olla popular adelante tuyo, si metíamos las narices, cantaban los redonditos de ricota en El Amo Juega al Esclavo, en el disco Bam Bam, cantaba el indio: si tenemos que meter las narices en el plato, lo haremos. Todos pensaron, ¿no está hablando de la droga? No estaba hablando de la droga, estaba hablando de esos guisos, estaba hablando de meter las narices, hablaba del año 89, y hablaba de si tenemos que meter las narices en los platos, ahí estaremos, que era... En cada comedor, no había comedores, en cada esquina, en cada barrio, en cada olla popular. Ahí había que estar y meter las narices para rescatar algo y comer. Pero claro, no había, la única manera de enterarte de las noticias era la televisión, tenía un horario estándar, un horario, ¿se acuerdan? Cortaban la luz a la mañana o a la tarde, depende de la zona del país en la que estuvieran. Teníamos, si no me equivoco, eran 8 horas menos de luz. 8 horas, a nosotros en esta franja nos había tocado a la mañana. Y entonces las primeras 8 horas del día, a partir de las 6 de la mañana, y esas 8 horas que seguían no tenían luz. Entonces muchos canales de televisión, sobre todo porteños, y porque a esta hora les tocaba eso, hacían que en esas horas no hubiera programación. La programación arrancaba a las 12, 1 del mediodía, y ahí estaban los muchachos. Y era la única manera de ver las noticias. Y se veía eso. Pero la realidad era la que realmente te impulsaba. En Berisso se llegó a pagar a los trabajadores municipales en cuotas y con un. Y en bolsa papel. En una bolsa esa de papel, madera. Se les pagaba así, se les daba una plata y después otra y después otra. Se les pagaban cuotas a los trabajadores. No había manera de sostener este país, y entonces llegó el Turco Menem y Alfonsín, sin defensa ante la realidad, deja el gobierno antes. Esto es parte de la realidad, esto es parte de lo que pasó, pero no había redes sociales. Yo creo que si en ese momento hubiera habido redes sociales, Alfonsín iba a aguantar mucho más. ¿Por qué iba a aguantar mucho más? Porque hoy las redes sociales hacen aguantar mucho más a los gobiernos. Te hacen dudar de la realidad que estás viendo. Vos ves la olla en la esquina.

Ves que todos los vecinos estamos poniendo para la olla, pero llegás a tu casa o mirás el teléfono en la misma olla popular, te enganchaste un wifi y la noticia dice, subió la riqueza de todos los argentinos. Y entonces el tipo mira y dice, mirá, ahora estamos mejor. ¿Ves que estamos mejor? Mientras uno revuelve la olla y lo mira y le dice, ¿cómo que estamos mejor? Estamos mejor, mirá. Acá dijo Fantino que ahora los argentinos estamos cobrando $300. Y entonces el tipo que está en la olla popular, que recién acaba de poner dos fideos y está esperando que en el sorteo del cucharón le toque un pedazo de carne, porque no da más, duda de su propia realidad, y entonces dice, no, si ahora sí vamos a salir adelante, ¿eh? Y entonces han logrado que las víctimas se transformen en fanáticos de ellos. Que las propias víctimas se transformen en tipos que van a apoyar a esto, aunque a ellos les vaya mal. De esto, en las redes sociales, en la televisión, en todos lados pueden ver miles. Miren un rato cuando salen a la calle. A mí ya a esta altura me rompe un poquito las tarlipes, que es el trabajo de los movileros. Van a la calle, ¿qué tal, señor? ¿Cómo le va? ¿Cómo ve la Argentina? Y la verdad que la veo bien, que este cambio hacía falta. Estamos llevando adelante un proyecto que la verdad que hay que sostenerlo, claro, con algunas cuestiones que hay que mejorar, pero yo creo que la Argentina le va muy bien. Muy bien, bueno, ¿usted tiene trabajo? No, a mí me echaron la semana pasada. Bueno, ¿está buscando trabajo? Sí, ya hace una semana que estoy buscando por todos lados, pero no pude, no estoy pudiendo encontrar. Bueno, al menos con lo que le pagaron de indemnización usted pude seguir viviendo. No, la verdad es que no, porque yo trabajaba en negro y entonces no tengo indemnización. De hecho, estoy viendo si me dan un plan, algo para poder sostenerme, porque ya me cortaron la luz ayer, no tengo con qué pagar la luz, y entonces, bueno, es para comer. Ahí estamos cocinando en mi casa, porque también nos cortaron el gas, no me alcanza para pagar la garrafa, estamos cocinando ahí con una leñita. Dejo mi alias por si alguien me puede ayudar, ¿le parece? Y entonces el mismo tipo que te había dicho que este país era maravilloso, que estaba creciendo, que él apoyaba al gobierno, es el mismo tipo que termina tirando el alias porque necesita para comer, no tiene un peso y le falta todo. Y vos decís, pero esto no puede ser posible, si vos lo contás así como lo estoy contando yo. Y se lo decís a un psicólogo te dice, pero loco, no, algo de tu relato no está bien, a este tipo en algún momento le tuvo que haber ido bien para confiar. No, nunca le fue bien, maestro. No, pero en algún momento este gobierno le debe haber dado algo para que este tipo confíe. Pues no podés confiar tanto a ciegas. No, nada. Es el famoso tipo o la famosa mujer que sale con un tipo y el tipo le pasa por adelante con otra mujer y entonces duda a ver si lo engañe. Vos decís, pero si te está pasando por adelante... No, bueno, pero pues, y lo justifica, y entonces te empieza a decir, no, pero creo que era una amiga que él me presentó una vez, la chica esta, él, son muy, muy amigos, pero le dio un beso en la boca, delante tuyo. No, bueno, pero porque creo que ellos se saludan así, porque no me acuerdo si se conocen del jardín, no se tienen esa confianza. No, pero, a ver, le metió una mano en la cola. Bueno, pero yo no quiero así. Vos decís, no podés. La verdad que no podés hacer todo esto. Y estos tipos que los están mirando, que son los mismos que contestan en contra de... los bomberos, en contra de todo lo que pasa, en contra de toda esta situación... Son los mismos que se autoconvencen cuando Milei no los puede convencer. Y si Alfonsín hubiera tenido redes sociales, no solamente hubiera aguantado los seis meses que le quedaron en el camino, sino que creo que hubiera ido por un poco más. Creo que si tenía a estos muchachos, le hubieran dado hasta un poquitito más de tiempo. Y creo que De la Rúa no hubiera caído tan, pero tan rápido si no hubiera sido que no tenía redes sociales. Y entonces estos muchachos se mantienen con el aparatito. Si mañana hubiera un apagón tecnológico, si mañana solamente vos pudieras escuchar radio, por ejemplo, y no pudieras ver televisión, y no pudieras tener redes sociales, un apagón que durara un mes nada más, la cantidad de votantes de Milei
bajarían estrepitosamente. Estaría hoy a la misma altura que estaba Alfonsín. Porque Milei también tiene inflación. Porque Milei también tiene las ollas populares plantadas en cada esquina. Porque la situación está tan difícil como aquella, pero lo que los está sosteniendo es esta cuestión virtual. Esta cuestión del tipo que está revolviendo la olla, que está mirando como otro revuelve la olla y espera en el sorteo que le toque una alita de pollo. En el sorteo del cucharón que le toque una alita de pollo para poder comer. Está en la misma situación que estábamos todos nosotros allá por el 85, 86. Pero este tiene otra cosa. La pantallita le dice que él está mejor. Hay un tipo como Fantino que le dice que está mejor. Y él le cree a Fantino porque él lo escuchaba cuando relataba Boca Fantino. Y entonces le gustaba cómo relataba Fantino y entonces le cree ahora a Fantino. O mira esto y cree que los bomberos son todos mentirosos, todo malo, todo cuca. No, todos los bomberos voluntarios son cucas, señor. Y vos decís, no, pero no podés ser tan tonto. Y entonces este gobierno se sostiene desde la virtualidad. No hay otra explicación. Si mañana hubiera un apagón, reitero esto, Milei, valdría... Casi me como los mexicanos, ¿sí? Valdría nada, Milei. Caería inmediatamente este gobierno. No tendría más de un mes de duración. Sin redes sociales, este gobierno dura menos de un mes. Porque en menos de un mes tiene a todo el mundo rodeándole el coso. ¿Habría enfrentamientos? Sí, porque estos loquitos hubieran sacado, van a sacar las cosas a la calle. Parece que estuviera bien. El infeliz de Macri, chico, el Pepe Botella de Macri, mentiroso, otro gran mentiroso. Dice, no, porque ahora puede circular. ¿Qué carajo vas a poder circular? ¿Alguno fue a Capital? Ahora podés circular por la ciudad de Buenos Aires. Mentira, algunos fue a Capital. No podés circular por ningún lado. Tiene protesta todos los días en frente del Congreso. Y en vez de, la cuestión es que en vez de cortártelo, los tipos que hacen la manifestación te lo corta la policía. Pero el mentiroso te dice, no, porque ahora puedes circular tranquilamente por la ciudad. Digo, de estas cosas que tienen mucho más que ver con lo virtual. Mientras tanto, en el mundo de la realidad, la cosa está fea. Estamos en los peores momentos de la Argentina. Pero no te lo digo yo, lo dicen los números. En el peor momento industrial de la Argentina, ni en pandemia estábamos tan mal. En el peor momento de precios de la Argentina, de los últimos 25 años. En el peor momento de los salarios argentinos. En los últimos 30, nunca Argentina estuvo tan bajo en sus salarios. Pero te van a salir dólares por la oreja que no vas a saber qué hacer. Te lo dijo hace 2 años. Los dólares no aparecen. Milei te cancherea. Y encima, el resto somos todos mentirosos. La realidad de las redes. Yo a esta altura me gustaría un apagoncito, ¿eh? De un mes. ¿No quiere un mes? ¿Quiere 2 semanas? ¿Negocia? 2 semanas de apagón. Apagón, apagón no de luces, ¿eh? Apagón tecnológico. Que lo único que funcione sean las radios. Y nada más. ¿Sabés cómo se van a desesperar para tirarse de cabeza a una radio? Tiene un problema. Los tipos a los que más odian hoy están en ese lugar. Los periodistas. Porque ellos controlan la virtualidad, no el poner la carita. Nosotros, los periodistas, todos los días ponemos la cara. Todos los días decimos nuestros nombres. Todos los días le contamos a usted qué está pasando, pero lo hacemos con nombre y apellido. Estos muchachos desde la virtualidad se protegen, inventan y siempre son anónimos. Chicos, esto no es para cualquiera. Pero si puedo pedir un deseo, deme un mes de apagón virtual.
¿Y qué le aseguro? Que hasta el más mileinista termina en la plaza. 221-507-0217. Ahí nuestra vía de comunicación. Ustedes hablan, ustedes no opinan. Dentro de un ratito, sirenazo. Dentro de 4 minutos, sirenazo. Sí, porque Milei también le roba a los bomberos. ¡Ay, qué malo!

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0: 10:08 ya de esta mañana. Temperatura para esta hora, 13 grados, 2 décimas. Aquí en toda la región, 78% la humedad, la presión de 1014. Lindo día. El sirenazo, recién me decía que está grabando afuera. No, la sirena esa la puse yo desde acá para acompañar a la gente de bomberos, que hizo su propio sirenazo. A toda la gente, tranquilo. El sirenazo es una protesta, no pasó nada. Toda la gente mayor, tranquilos todos, que esto tiene que ver con la protesta. Pero para hablar un poco de esto, lo tengo al presidente de bomberos de aquí de Berisso, Roberto Scafati, del otro lado. Luego de lo que fue este sirenazo. Hola Roberto, ¿cómo estás? Muy buenos días, Marcelo Marcicano te saluda aquí en Radio Sur, ¿cómo estás?
1: Hola Marcelo, ¿qué tal? Buen día. Bueno, bien, pero la verdad que sorprendido y triste porque en 40 y pico de años de servicio que tengo, nunca vi que se llegue a esta instancia, ¿no? Siempre hemos tenido algún tipo de diferencia o de reclamos, pero lo hemos discutido donde corresponde, que es en la mesa del Consejo Nacional. Pero bueno, esta vez no se ve que no se llevó a buen puerto y tener que llegar a esto como medida para que realmente te den los fondos que son de ley y que te corresponden. O sea, acá no, nadie está pidiendo absolutamente nada más que cumplan con la ley. Y te la reitero y quiero que la gente la lea, la ley 25054 del año 1998.
0: ¿Qué dice básicamente esa ley, Robert?
1: La ley dice que el 0,5 por mil de lo recaudado por los seguros generales menos del ramo de vida de toda la República Argentina, el porcentaje 0,5 por mil, se distribuyen entre las 1.160 asociaciones de bomberos. O sea, nada sale del Tesoro Nacional, nada estamos reclamando, nada que no corresponde. Simplemente, Marcelo Marcicano paga el seguro de su auto, Don José paga el seguro de su casa y está ayudando a los bomberos. Y la realidad es que esa plata fue a parar otra cuenta. No vino a la cuenta de los bomberos. Esto es la primera vez en la historia que pasa. O sea, dicen error al distribuir la partida. La verdad que es muy clara esa partida, que es del año... Estamos hablando del año 25, Marcelo, el reclamo. Era el tiempo que pasó para poder solucionarlo. Pero bueno, es la primera vez que pasa. Y bueno, necesitamos que ese dinero vaya a los cuarteles bomberos. O sea, a ver, y en esto soy claro, Berisso, ¿le afecta ese dinero? Sí. ¿Afecta el normal funcionamiento? No, porque Berisso tiene una institución sólida, consolidada, con una comunidad brillante que hace que los bomberos estén bien. Ahora, a otras instituciones de menor porte lo necesitan. Realmente lo necesitan. Y les corresponde, porque es una ley. O sea, acá nadie quiere que nos den nada, porque estamos acostumbrados a que no nos den nada. Ahora, si nos saca lo que nos corresponde por ley, o no nos das con que nos corresponde por ley, estamos medio complicados.
0: A ver, vos me decís, esto es la primera vez que pasa. Desde que vos sos bombero ya hace muchos años, nunca habías visto que esto, o sea, podían estar un mes atrasado, dos meses atrasado, pero no esto de años. O sea, no pasó ni con Alfonsín hablando, desde el 98 para acá es esto. O sea, no pasó en la última etapa de Menem, no pasó ni siquiera con De la Rúa en el medio del quilombo.
1: No. Históricamente la única protesta que yo conozco de los bomberos fue contra el gobierno de Macri, que fue mucho más grave que esta, porque le hicieron un abrazo solidario, pero era por el maltrato permanente de un funcionario, que era el director nacional de bomberos, a las instituciones. Pero nada que ver con los fondos. En eso se pretende, en el mismo Macri los fondos llegaron.
0: O sea, que con el tipo más áspero con los bomberos, con el tipo que menos quería a los bomberos, los fondos igual llegaban.
1: Llegamos. No pasó nunca. O sea, la realidad es que, a ver, los fondos se distribuyen durante el año. A medida que van entrando, lo van distribuyendo entre las instituciones. Bueno, esto es lo que estamos reclamando del 25. Vuelvo a reiterar. ¿Qué pasó? Empezaron a ingresar lo del 26. Cuando reclamaron el 25, ya no están. ¿Pero cómo no están? No, en realidad no están, empezaron ida y vuelta, y hace dos días nos confirma el presidente del consejo que se equivocaron y fueron a otra partida. ¿A qué partida? No sé.
0: A otra partida de otro lugar, de que no son bomberos.
1: Claro, a otra fuente de financiamiento del Estado Nacional, que no es la fuente esta que la superintendencia asigna a los bomberos.
0: Sí, básicamente lo voy a decir yo, básicamente se tiraron la plata y la llevaron a otro lado. No hay mucha vuelta con esto, porque si la plata no está... ¿De cuánta plata estamos hablando, Roberto?
1: 59 mil millones de pesos, lo que equivale más o menos 45 millones por institución.
0: ¿Qué se hace?
1: Que sí vale para la mil...
0: ¿Qué se hace con 45? No digo acá en Bomberos de Berisso, donde como vos decís, tenemos otra estructura. Pero supongamos bomberos de ranchos, que tienen una estructura más chiquita, una población más chica y tienen otras necesidades. ¿Qué se hace con 45 millones?
1: Se cambia el traje de más de la mitad de su cuerpo. Todos los trajes de incendio.
0: ¿Qué tan importante es eso? ¿Qué tan importante es?
1: Importantísimo, es el elemento de protección personal, lo que nos cuida la vida y lo que nos permite arriesgarnos en los incendios. Estamos hablando de un traje de lucha contra incendios, lo que vos ves todos los días que tienen puestos los muchachos. Y después, ¿qué se hace con 45 millones de pesos? Se compra una autobomba usada en el exterior, que ahora, cuando terminemos la parte de financiamiento, viene el otro eje de los reclamos, que es eso.
0: Por ahí leí que a través del banco y todo, sale mucho más caro una autobomba nacional que una importada. Pero que tienen problemas para comprar una importada por el tema de los pagos. ¿Esto es así?
1: Lamentablemente nunca tuvimos problemas, y vos ves acá, en el cuartel nuestro.
0: Sí, ustedes tienen.
1: Dos, tres, la verdad perdí la cuenta, pero hay más de 7 importadas que las últimas dos que compramos en nuestra gestión el año pasado. Una vino de Bélgica y la otra vino de Holanda. Uh-huh. O sea, y una próxima que está por venir viene de Alemania. Ahora, no sé si viene. ¿Por qué? Antes nosotros elegíamos el autobomba, girábamos el dinero al exterior, a Holanda, Alemania, Bélgica, Estados Unidos inclusive, y te embarcaban el autobomba y a los 60, 90 días llegaba el camión acá listo para usar. Ahora primero tenés que elegir el camión, no lo podés pagar, lo tenés que pagar cuando llegue acá. Ahora, la persona de Estados Unidos
0: no quiere,
1: no te lo manda si vos no
0: sabés pagar.
1: De Europa no te lo manda. Entonces, si lo querés traer, sabés que tenés que hacer, increíble, recurrir a un prestamista.
0: Claro.
1: Que te pague el camión allá y vos después se lo pagás. ¿Y en qué termina esa situación? Que un camión que antes nosotros lo pagábamos, le doy un ejemplo económico. Sí. $30,000 o $30,000 o $40,000, ahora lo tenemos que pagar $50,000 porque está la comisión de prestamista.
0: Claro. Ahora eso cuando. Es insólita, porque... Ahora, pero pará, ustedes tienen una comisión, ustedes se sientan en esa mesa. Vos sos un tipo importante en la región, se sientan en esa mesa. Cuando lo hablan en esa mesa y está el funcionario y le explican esto, ¿qué dicen los funcionarios?
1: Es que dicen la tecla sin querer. Desde enero que las autoridades del Consejo Nacional, que agrupan a las 1.160 entidades y a las 29 federaciones provinciales, o sea, la mesa directiva nacional tiene 29 integrantes, desde uno de Chubut hasta uno de Ushuaia, con eso te estoy, o hasta uno de Jujuy, para que sea federal.
0: Sí, sí.
1: ¿Vos podés creer que desde enero no los recibió absolutamente nadie más que el director de la AFE? O sea, ellos, el sistema de bomberos necesita hablar con Monteoliva, con todo claro. Respeto, le digo, con la doctora, la ministra Monteoliva, mínimo, para que explicarle la situación. No hay caso, lo recibe solamente el director de la AFE.
0: O sea, no hay diálogo.
1: No, ese es el principal problema. Yo no creo que se llegue a la medida del sirenazo porque no hay diálogo. O sea, ponés una nota, ponés dos notas, ponés tres notas, ponés cuatro notas, pidiendo una audiencia a la ministra, en la cual le decís, che, mirá, tenemos problemas, busquemos la solución, y no te dan la audiencia, te tenés que hacer escuchar, lamentablemente.
0: Esto depende de Monteoliva, que es quien absorbió todo el resto de las carteras.
1: Lo que es el Sistema Nacional de Bomberos depende a Monteoliva.
0: ¿Qué seguridad? Le digo a la gente, por si está media perdida con esta, con esto que están, que es la ministra de Seguridad, y no los atiende de ninguna manera. Robert, ¿piensan que puede...? A ver, la medida se toma... también para que la gente sepa, para que la gente esté clara, para que la gente tenga en cuenta, ¿o creen que puede llegar a generar algún impacto en Monteoliva y compañía como para destrabar este tema?
1: Yo la verdad que estoy un poco de brazo caído con esto, pero bueno, yo sí tengo que agradecer a alguien, tengo que agradecer, mirá lo que te estoy diciendo, más allá de... Es a los representantes de ese partido de la ciudad de Berisso, que por lo menos me han recibido, me han escuchado, han llevado mi inquietud. A nivel nacional, el sistema está un poco decepcionado porque de última necesitamos que lo reciba, así, che, bueno, mire, este dinero hubo un error, cosas lo van a cobrar en el 2026. Listo, o en el 2027. Entonces uno proyecta, a ver, Marcelo, es muy difícil llevar adelante una institución de bomberos sin los recursos mínimos indispensables. Vos tenés que pensar, a ver, yo estoy viendo cuarteles que tienen camiones fuera de servicio porque no tienen para comprar una cubierta, o nosotros mismos como institución más grande le hemos prestado una cubierta. A ver, todos los cuarteles de la República Argentina no son Berisso, entendés que tiene uno, dos, tres, cuatro camiones de repuesto. Hay que ponerse en lugar también de los compañeros del peligro, de Arturo Seguí, de Punta Indio, de Arboleda, porque ellos también cumplen la misma función que nosotros para su población. Entonces tenemos que acompañarlos.
0: Después de lo que pasó en el sur, ¿te acordás que Milei había dicho, bueno, le mandamos una partida especial, que después lo desmintieron la propia Federación?
1: No, partida especial no hubo nunca, no seamos mentirosos, partida especial no hubo nunca. Lo que mandaron es la que corresponde por ley. Pagaron en 2026 y desapareció en 2025. Eso es lo que estamos hablando.
0: Yo porque quería recordar esta situación donde Milei salió y dijo, bueno, pusimos una partida especial para los bomberos. No era partida especial.
1: No. Era la ley 25054, que es la que estoy hablando. No hay ninguna partida especial.
0: Esto es política.
1: La ley que corresponde, y la ley es clara, 0,5 por mil se distribuye en las 1160 asociaciones de bomberos de la República Argentina. Es clarísimo.
0: Te voy a preguntar una obviedad, pero no me putees, porque estamos al aire. Cuando estamos en privado puede ser, pero al aire no. Escúchame, ¿se volvieron cuca los bomberos?
1: No, acá no hay política, Marcelo. Venía al cuartel, no hay nadie ahora. O sea, los chicos no vinieron a hacer quilombo, a hacer ruido. El que dice eso es una barbaridad. El que dice eso, lo primero que tiene que hacer es leer la ley. Lo invito a leer la ley. Acá no se volvió, nadie se volvió ni cuca, ni nadie se volvió libertario, ni nadie se volvió radical. Acá conviven todos. Dentro del cuartel convivimos todos. El de River, el de Boca, el de Estudiantes y el de Gimnasia. Y el de los demás clubes. Convivimos el de Villa San Carlos, el del CES, el del Hogar Social y el de Estrella. Convivimos el radical, el peronista, el libertario, no, pero de la puerta para adentro nosotros no se tocan esos temas, nos dedicamos a trabajar para la institución y para el coso. El que dice eso, la verdad, no sabe, no tiene que leer la ley, no leyó la ley.
0: Robert, bueno, muchos mensajes de apoyo, seguramente te van a llegar todos, de mucha gente acá apoyando todo el trabajo que han hecho y todo el trabajo que hacen continuamente los bomberos, tanto de aquí como a la gente de Ensenada, que también está mandando mensajes en estas circunstancias. Y dicen, muchos mensajes me están preguntando por acá, hey, y si se hace algo más grande con la gente, ¿este es el comienzo de una lucha o han pensado esto hasta ahora, hasta acá?
1: A ver, Marcelo, la idea no es esa, nosotros no nos interesa, pero nosotros necesitamos que el dinero, que por ley, y soy reiterativo, porque por ahí uno se piensa, de estos que dicen, no, los bomberos son cuca, que nosotros estamos pidiendo algo adicional, no, estamos pidiendo lo que nos dieron en el 23, en el 22, en el 21, en el 20, en el 19, en el 98 en adelante, que salió la ley, ¿entendés? O sea, salió la ley, se cumple. No hay otro objetivo acá, o sea, no hay otro objetivo.
0: Sí, no hay nada oculto. Es esto.
1: No, no. A ver, ¿a vos te parece que los 55.000 bomberos de la República Argentina, como vos me una pregunta y me dijiste, vamos a hacer Cusca? Acá somos todos bomberos, no nos importa. Sí nos importa tener ese dinero, porque con ese dinero yo termine, cada institución hace lo suyo. En el caso mío son inversiones de mejora, pero en otros son necesidades funcionales, ¿entendés lo que te quiero decir? En otros son necesidades funcionales para poder mañana salir a apagar el incendio. Entonces tenemos que ponernos en lugar de eso.
0: Totalmente. De hecho,
1: en su momento, mirá si somos ordenados y prolijo, cuando salió este año, lo primero que le dijimos al gobierno, no nos paguen a nosotros, paguen a los que están combatiendo el incendio forestal, que tienen mucho más gasto adicional. Uh-huh. A nosotros paguen en la segunda etapa, en la tercera, en la cuarta.
0: Y ni así. Y ni así lograron. Ni así lograron. Bueno,
1: en realidad, Marcelo, esto es que quiero hacer claro, porque yo... Por ahí algunos dicen, no, mirá lo que hacen, empujan al gobierno. Nosotros, no importa quién es el presidente, cuál es el partido gobernante, importa cumplir una ley.
0: Sí.
1: Punto. Nada más. Después, sí. Si el gobierno o el gobernante es de tal o cual partido, o de tal, y que por lo menos tenga la diferencia de atender al presidente del Consejo Nacional de Bomberos.
0: Claro.
1: Imagínate si no atienden al presidente nacional del Consejo de Bomberos, si voy yo solo como representando una ciudad, o si va el presidente del Senado solo. No pasó ni por la vereda.
0: No, ni a par, no. Pero además, porque hay algo que es claro y que todo el mundo lo sabe. Los bomberos no preguntan de qué partido político es la persona que se está incendiando. Van. Básicamente es eso. No hay otra cosa de por medio, no hay una cuestión política. Pero bueno, esperemos que esto mejore. Me dicen por acá que los concejales sean por el honor y los bomberos cobren sueldo, estaría bueno. Bueno, pero ni siquiera estamos discutiendo eso, Marcelo, esa parte.
1: Mira, esa parte no la vamos a discutir ni la vamos a pedir nunca. A ver, nosotros no queremos cobrar sueldo. Que quede claro, nadie, ni el que hoy tenemos desocupado en el cuartel, uh-huh, o el que vive en la changa quiere cobrar un sueldo. Nosotros lo que queremos contar con el equipamiento y los recursos para darle a nuestros vecinos la mayor tranquilidad a la hora de asistirlo. Y vos lo ves, herramientas que hemos comprado para rescatar vehiculares, etcétera, etcétera, etcétera. Entonces, nadie quiere cobrar sueldo, porque en eso los primeros que nos oponemos somos nosotros mismos. ¿Por qué? Porque el sistema de bomberos va a tener 150 años y nunca se cobró sueldo y siempre funcionó bien. Entonces, el sueldo está descartado, nadie va a reclamar y nunca. Y si mañana un loco dice queremos que los bomberos cobren sueldo, el primero que va a salir en contra, quédate tranquilo, que vamos a ser yo y mucho más. Y yo diría todos.

0: si eso los fondos corresponden por una ley, porque si acá, en esa ley hubo gente como Antonelli de Berizzo, que trabajó, que logró que se financien todas las instituciones, que nos por lo menos nos den lo básico para poder funcionar y no estar todo el día golpeándole la puerta al vino con los chorizos, con los patis, con el chancho móvil como hacen en el interior. Entonces cumplamos la ley, si no la están pagando los propios vecinos con el seguro. O sea, hoy por hoy aparte de no pagarnos el dinero de nosotros, le están sacando una parte a los vecinos que pagaron su seguro de su casa y de sus autos.
1: Sí, totalmente. Robert, muchísimas gracias por la charla, gracias por la explicación. Y bueno, y desde acá estamos para lo que necesite, desde Sirenazo hasta lo que dispongan para explicar siempre esta situación. Y gracias a todos los cuarteles de bomberos de aquí en la región. Como siempre, lo decimos, es una maravilla y es lo mejor que tenemos, lo más puro que tenemos. Duele ver esta situación que hoy están pasando, duele en el alma. Pero esperemos que todo el mundo entienda, y que a esta gente por lo menos le dé vergüenza, Monte Oliva. Por lo menos.
0: A ver, Marce, y de hecho con esto cierro. Si esto fuera un tema, como vos decís, que la pregunta que me hiciste vos, de cuca, de no cuca, no estarían los 1160 cuarteles tocando la sirena.
1: Totalmente.
0: Tocó la sirena el 100% de los cuarteles, donde hay, donde gobierna un intendente del PRO, donde gobierna un intendente vecinal, donde gobierna un intendente peronista. Hoy el 100% de los cuarteles de bomberos, desde que vos te imagines, de Villa Calamuchita hasta Tartagal, tocaron la sirena a la 10 de la mañana.
1: Y nosotros nos sumamos a eso. Te mando un abrazo, Roberto. Gracias, ¿eh?
0: Gracias a vos. Un abrazo.
1: Saludos a los muchachos. Hasta luego. Bueno, así pasaba el presidente de Bomberos de Berizzo para charlar sobre esto, que traté de explicar hoy temprano. No es cuca, no es... una cuestión política. Pero además que se suma, porque este también es un modus operandi de la Libertad Avanza, que vamos a tironear de esa máscara. Vamos a tironear de esa máscara. ¿Son los primeros fondos que se lleva Milei? No. Uno de los que está más a la vista es el de las rutas, es el de las obras públicas que te cobran a vos cuando cargas nafta todos los días. Ese nos afecta a todo. El porcentaje de impositivo de las naftas que va para la ruta, Milei lo toma y no hizo un metro de ruta. La pregunta es, ¿y esa plata dónde la llevaron? La otra es esta que te dice de bomberos. Bueno, cada seguro que se paga, seguro de autos que es obligatorio para andar en la ruta, lo pagan todos. Bueno, el 0,5 por mil, no por ciento, por mil, va a los bomberos. ¿Dónde está esa plata? ¿De verdad alguien cree que se equivocaron? Y como estos hay un montón de cuestiones donde, para decirlo en criollo, se están afanando la guita. Si una plata que tiene que estar acá hoy no está, si la plata que vos dejaste arriba de la mesa de tu casa no la encontrás, ¿vos qué es lo primero que decís? Che, alguien me robó la plata. ¿Qué pasa si cuando vos venís y decís me robó la plata, yo te digo, no, mirá, la verdad es que la pusimos en otro lado, pero no me acuerdo en dónde? Vos me vas a mirar y me vas a decir, ¿vos crees que soy tonto, que soy estúpido? Devolveme la plata, andá a buscar donde la pusiste y tráemela. Bueno, esa misma reacción tienen los bomberos y esa misma reacción tienen en general. No es política, muchachos. O sí, es política económica de un gobierno nacional. Ahora, los bomberos quieren la normalidad. No quieren otra cosa. Y ahí estaba hablando de esto Roberto Scafati, sumándonos nosotros desde aquí, desde Radio Sur, porque la situación de Berizzo es una situación hasta especial. Acá hay... Se ha trabajado mucho, los bomberos han trabajado de una manera espectacular durante años para tener... Pero Punta Indio, ranchos, la están pasando muy mal, no tienen para cambiar la rueda, muchachos. ¿Y si mañana hay un incendio? ¿A quién le van a echar la culpa? 10:31 de la mañana. Dale, vamos, vamos, vamos. Ustedes opinan, ¿eh? Al 221-507-0217. Por ahí también nos estamos encontrando. Y por todos lados, ¿eh? Aquí en la mañana de la Sur. Aquí en Info Berizo Radio.

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11 menos 20 ya de esta jornada. Sí, vamos, ahí vamos, ahí vamos. Temperatura para esta hora, dile mañana. Bueno, subiendo, Ya estamos en 16, ya vamos, Sí, espérelo, espérelo. Hoy día más cálido de la semana, según lo que está contando el Servicio Meteorológico Nacional. Hasta los 19 vamos. No se me abrigue, que va a terminar como un pollo al espiedo, le digo, Va a terminar complicado. Así que no se abrigue mucho. 80% de la humedad, 1014 los hectopascales, vientito del norte, soplando a esta hora de la mañana, visibilidad de acá a la China, le digo, se ve, pero una cosa así como, qué bárbaro, cuánto se ve. Sí, para los que ven 10 kilómetros, yo apenas la compro, pero si tiene buena vista. ...221-507-0217... allí nuestra vía principal de comunicación, para que usted vaya viendo, para que vayamos charlando. 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

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Dale, dale, dale. Bueno, varias cuestiones para esta hora de la mañana. Mientras nos vamos ocupando de la realidad, de lo que está pasando, entre esas realidades tenemos el caso de Eugenia, una amiga que tiene obra social, que a través del lugar donde trabajaba, tiene la obra social todavía. Que es Yoma, básicamente, para que todos sepan, pero tiene que hacerse algunos estudios. Dicho sea de paso, vengo con varias cuestiones de los estudios y demás. En ese contexto es que se comunicó con nosotros y tiene necesidad, tiene que pagar los bonos. Vieron que hablamos ayer, antes de ayer, de la cuestión de las clínicas privadas, de los lugares, el lugar donde se lo puede hacer. Para hacerse una tomografía aquí en el hospital de Berisso, la demora es de meses, está muy demorada. La enfermedad que tiene ella es una enfermedad compleja, una enfermedad que cuesta, hay que llevarla día a día y hay que controlarla sobre todo. Bueno, esos controles se hacen con tomografías, placas y demás. Tiene que pagar lo que sería el bono. En esta clínica, creo que sí pensa, pero no quiero nombrar ninguna porque por ahí me estoy equivocando de clínica, pero si no me equivoco, si mi memoria no me falla, ese ni pensa. Y los bonos para hacerse esos estudios le salen 60.000 pesos. No los tiene, de ninguna manera, me dice Marcelo. No puedo, sacar 60.000 pesos es sacar comida de la mesa de mis hijos. En algún momento, en estos días hablamos también de media Cristina, en donde necesitaba millones, ¿se acuerdan? Y consiguió una solución a través del ministerio. Bueno, en estos casos que son mucho más chicos y que se van reproduciendo de una manera impresionante, son muchísimos, muchísimos los casos de este tipo que están surgiendo. No los puede pagar, no hay forma de que lo pueda tener. Pero los estudios se los necesita hacer de manera urgente para controlar esta enfermedad que tiene de base. Y entonces pide ayuda y colaboración, si alguien puede, si alguien lo quiere hacer. La verdad que en otros tiempos, desde aquí, desde la radio, estos mensajes casi no salían al aire. Ustedes no se enteraban porque de alguna manera los cubríamos. De acá, de allá, de algún lado siempre cubríamos estas cosas. Hoy la situación ha cambiado y estamos en la misma que todos, estamos muy difíciles. Por eso es que vamos a apelar a la solidaridad, como siempre, con esta amiga.
Los estudios que se tienen que hacer son más, pero ella marca dos o tres como básicos. Los otros días me habían dado un listado, me lo dio otro amigo que se hace estudios seguidos, Fabián, me había dado un listadito de cuánto salían los bonos, me mostraba esto de si no tenés no te hacen nada, y me mostraba un listadito de precios de bonos en una clínica de aquí de la

de la región. Y obviamente se van encareciendo porque son aproximadamente de entre 20 y 30 mil. Lo que ella necesita es hacerse al menos los más urgentes, que da un total de 60 mil pesos. Sí, los podemos juntar, sí, podemos colaborar. Si usted quiere colaborar con esto de una manera solidaria, como siempre lo hacemos acá, a través del alias Info Solidario, volvemos a tener esa, no tenemos toda, estamos discutiendo ahí un poquitito con el banco, pero estamos, ya nos han devuelto la cuenta. Info Solidario es el alias que siempre usamos, Info Solidario, para poder hacer esta cuestión. Apenas si es que tenemos la bendición de llegar con este dinero, de tener este dinero, bueno, automáticamente voy a decir basta, como lo hacemos siempre, nunca se junta plata de más para estos casos. Pero bueno, la situación es esta que les estoy contando, tan difícil como tener que hacerse unos estudios importantes para seguir su enfermedad, para saber qué medicación, para saber cómo está, si ha dado resultado lo que está tomando o no, y no tener dinero. En un hospital público, alguien me dirá, bueno, que vaya a un hospital público. Bueno, fue a pedir turno. Es para dentro de 3 meses, 4 meses, alguno de los estudios. No le está sirviendo. Así que quien pueda, quien quiera, quien esté a mano para hacer con lo que puedas ayudar, 100 pesos, 200 pesos, lo que sea, va a servir para que Euge se pueda hacer estos estudios de manera urgente. Si querés colaborar, reitero, a través del alias Info Solidario es la manera. Por otro lado, ayer poníamos una nota que hoy que ha dado bastante que hablar también, que ha dado bastante que hablar, que tiene que ver con los suicidios en la región. Y ahí estaba viendo una nota en la Argentina, estaba buscando justo casi de casualidad, me crucé también con una nota que me muestra algunos resultados de la Argentina, resultados más concretos. En el caso de la nuestra, son resultados que dan los dos periodistas de aquí de la región, Fernando Tocho y Marcela Ojeda. Dos periodistas acá de la región que a través de, esto en algún momento lo habíamos hecho nosotros también, a través de las notas, de la cantidad de notas que ponemos de suicidio, a través de la cantidad de partes que por ahí nos llegan, vamos haciendo cuenta, vamos diciendo, bueno, esta es la cantidad de suicidios que tuvimos. Hicieron la cuenta Fernando y Marcela de lo que fue el 2025. Para que tengas una idea, en la Argentina crecieron 60% los casos de suicidios. Pasaron en la Argentina, según los datos oficiales del Sistema Nacional de Información Criminal, pasaron de ser 3.000 a ser 5.000 rápidamente. Y se convirtió en la Argentina y en la región como la principal causa de muertes violentas entre adolescentes y adultos. Me voy a venir con los datos de aquí de la región. Me voy a venir a los datos de la región. Estos datos que, reitero, no son oficial, porque hay una realidad. Acá en Berisso también pasó. Las autoridades no quieren hablar de esto. No quieren conversar de la cantidad de suicidios. De ninguna manera están dispuestos. De hecho, acá en Berisso, en algún momento, los encargados del área de salud mental le dijeron a la policía y a los agentes de seguridad que no dieran información a los medios sobre los suicidios. Esto pasó tal cual. Me lo contó un jefe de policía. ¿Por qué? ¿Cuál es el problema? Desnuda una deficiencia del sistema. Contar esto desnuda una deficiencia del sistema, desnuda que poco se está haciendo en materia de salud mental. Ahora, vayamos con los casos que están a la vista nada más, con los que llegan, con los que nos han mostrado.

En el 2025, de acuerdo a los datos recopilados por los periodistas, Berisso creció un 90% de casos. Pasó de 13 en el 2024, 13 casos de homicidios, a 25 durante el 2025. Claro, ¿qué te dicen en Berisso? Bueno, pero en La Plata, mirá, en La Plata son más. Claro, en La Plata hay 60 casos, pero en La Plata hay mucha más gente. Y entonces esto se hace numéricamente, cantidad de gente, cantidad de casos. En Ensenada, por ejemplo, se registraron 7 suicidios, donde el 2025, reitero, en La Plata 60, en Berisso 25, en Ensenada 7. La que más creció, más de un 90%, es la ciudad de Berisso. En Ensenada estuvo más o menos estable. Ahora, si vos agarrás los 25 casos que tenés, dividido los 101.000 habitantes de Berisso, la tasa de suicidio te da 24,69. Si vos agarrás los de Ensenada, que son 7, y una población cercana a 60.000, según números oficiales, 64.000, en números oficiales, la tasa de mortalidad, recordá, en Berisso 25, casi, en Ensenada 11%, y en La Plata, con 60 muertes y 770.000 habitantes, es del 7,7. Berisso triplica a La Plata y es más del doble de Ensenada. Estos son números. No hay manera de discusión. No, porque acá estamos haciendo, señor. Acá no estamos rompiendo el lomo y tenemos ahora. Estos son números reales, son números que están ahí. Son números constantes y sonantes que te muestran una realidad, que te muestran qué pasa. A nivel regional, el patrón de las víctimas de suicidio, en su mayoría, según los datos del 2025, fueron hombres de entre 19 y 40 años. Ahí se concentró casi el 50%, el 47% de los suicidios. Hombres de entre 19 y 40 años. Del total, una parte minúscula, más chica, de 14 nada más, tenían diagnóstico de salud mental previos y se encontraban bajo algún tipo de tratamiento. Solamente 14 del total. El resto no presentaban nada. En Berisso, los casos de hombres jóvenes son los que más se dieron. Personas que no presentaban patologías previas. Esto, reitero, son números constantes y sonantes. Son números que te muestran qué está pasando. Son números que te dicen esta es la realidad. Son números que te reflejan la realidad. No, pero nosotros, señor, estamos haciendo, acá tenemos. Bueno, hay un desamparo muy, pero muy grande en esta cuestión. Donde
reitero, en su gran mayoría no tenían ni tienen ningún tipo de patología. A esto no les estamos sumando los intentos, obviamente, que según la gente del hospital de Berisso, y esto te lo cuenta la gente del propio hospital de Berisso, te lo dice casi continuamente, tienden casi a diario cantidad de gente, cantidad de personas. En algún momento me llegaron a decir, mirá, estamos atendiendo más de 4 o 5 por día. En estos últimos tiempos me decían 2, 3 por día de casos de intento. Chicos, chicas, jóvenes con pastillas o con cortes, y algunos un poco más graves todavía. ¿Por qué vale la pena contar esto? En el caso de que vos tengas alguna cuestión, hay una línea gratuita que es el 135, digo, siempre tenerlo presente, hay salida, te tenés que comunicar, tenés que hablar. Si no te sirve hablar con esa persona, busca otra, por favor. Pero no te dejes llevar por la situación, todos estamos mal, todos estamos complejos. Pero hay salida, siempre se ha salido, quédate tranquilo que siempre, siempre se ha salido de la mala situación, siempre, en todo caso, y siempre hay gente que ayuda, siempre hay gente que te va a dar una mano, siempre hay alguien que no te va a juzgar y te va a dar una mano primero para después preguntarte, loco, vení, ¿qué hacemos después? O flaca, ¿qué hacemos después? Pero esta es la realidad, estos son los números que se están presentando aquí en la región y que la mayoría no quiere contar. Me dice por acá, te van a cortar. ¿Será? Pero nosotros no podemos dejar de decir estas cosas. Porque como te dije, hace un año creo, un año o dos, no recuerdo bien, pero hace un año o dos, desde acá, desde Berisso, salió la orden para la policía que no diera más partes sobre los suicidios, una locura. Porque en vez de enfrentar el tema, reitero, Berisso creció 92% del 2024 al 2025. Y nosotros lo venimos contando, venimos diciéndolo, venimos diciendo, muchachos, miren, esto está bravo, esto está feo, hay que ocuparse. Y parecen no escuchar. 92% de casos más. Aquí en la ciudad. A nivel país, un crecimiento entre el 2017 y el 2025 del 60%. Entre año y año, un crecimiento del 15%. Berisso está casi duplicando el promedio. Muchachos, va a haber que hacer algo, ¿eh? Que hacer algo. 221-507-0217, allí nuestra vía de comunicación para que todos opinen, para que todos hablen. Por acá me estaban preguntando si en Ipensa hay neurólogo, no lo sé. Veré si te puedo averiguar algo. No lo sé. Creo que sí. Creo que tenías especialistas en neurología, pero creo, ¿eh? No te quiero llevar a ningún lado. Con respecto a lo que está apuntando, ahí está, ahora estoy viendo. Faltan solamente 20.000 pesos de esto que estábamos tratando de juntar. Gracias a todo el mundo, se han juntado 40.000, ahora lo voy a mostrar en cámara. Creo que por esto, bueno, voy a mostrar por lo menos el número, porque me vengo peleando con el Banco Provincia Quichiló, así que ande bien esto, porque están haciendo macana, me corren a mí que no tengo un peso, con las cuentas en cero, y no corren a los... No me hagas hablar. Esto les voy a mostrar directamente lo que hemos juntado. A ver, por aquí. Para mostrarles cuánto falta también. A ver si puedo por acá. Sí, creo que sí, que ahí voy a poder. Un
mostrarlo por allí. Eso es lo que se ha juntado, 40.506,32 centavos. Esperemos llegar al objetivo, y si no, ya hemos pasado la mitad, lo cual me parece más que valioso. Pero si podés dar una manito más, el objetivo es llegar al total del dinero, que son 60.000 pesos, y si nos das una manito es mucho mejor, es para esta amiga Eugenia que necesita hacerse algunos estudios. Mientras tanto, algo de música. Mientras tanto, ponemos por acá algo de musiquita, metemos tandita, que es 11 de la mañana, no me quiero atrasar. Hoy vengo prolijito, vengo prolijito, no tanto, pero no es para, qué prolijo el pibe, pero vengo prolijito. 11 de la mañana en punto, tandita y enseguida vuelvo, enseguida estoy por acá. Choquito Maldonado anda por allí. Hola Choquín, ¿cómo andas, hermano? ¿Todo bien? Gracias por andar por ese lado, gracias por prenderte con nosotros. Por acá, ¿quién anda? Gusti, abrazo, gracias por estar. Bueno, ahora voy con mensajes, ahora voy con todo, a la vuelta nada más. 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Informamos, nos peleamos, somos solidarios. ¿Cuántas cosas más podemos hacer en una mañana? Falta que contemos chistes, pero los chistes que a mí me gustan no se pueden contar, la radio no quiere. Sí,

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0: Allí podemos, ahí estamos, creo que sí. 221-507-0217, 11 y cuarto de la mañana. Temperatura para esta hora, 16 grados 6 décimas. Sí, hasta los 19 dice que vamos. Sí, señor, sí, señora. 16 grados 6 décimas, 58% la humedad, 1014 los hectopascales, viento norte. Sí, ahí soplando. Vientito del norte, visibilidad perfecta para esta hora de la mañana, según lo que va indicando el Servicio Meteorológico Nacional. Por acá tengo mensajito que me quedó de hoy. Sí, dele. Sí.
1: Hola, buen día, Marcelo.
0: Hola, Agustín, ¿qué tal?
1: Sí, en Ipensa hay especialista en urología.
0: Sí, me imaginé.
1: Atiende. ¿Cómo era? Chius. Emilio Chius. Atiende en Ipensa y en el San Martín. Bueno, Marcelo, ya que decís de chistes, tengo uno.
0: A ver.
1: ¿Sabes cómo le dicen a la hermana de Milei?
0: No, tengo miedo,
1: muñeca barata.
0: Tengo miedo.
1: Lo único lindo que tiene son los ojos.
0: Tengo miedo. Tengo miedo, decía un amigo. Acá no me dejan hacer ese tipo de chistes, así que no les lo voy a permitir. Sí. 221-507-021. No quiero entrar por esos caminos porque conozco mi audiencia, te diré. Y sé a quién van a retar también. O sea, casi que soy un vidente. Sí, porque conozco mi audiencia, sé por dónde van a ir sus chistes, pero también conozco a quién van a retar. A mí, básicamente. 221-507-0217, allí nuestras vías de comunicación, Ahí estamos charlando en la mañana de hoy de muchísimos temas. Y seguimos con esto. Estamos a solamente 19.500 pesos de este objetivo que tenemos por aquí. Hubo sesión en el Consejo Deliberante de Berisso. Sí, aunque a usted no lo parezca, volvieron a trabajar los señores concejales en la ciudad de Berisso. Casi el tema sobresaliente fueron los baches. Y se pusieron a discutir por los baches. Que si hay baches, que si no hay baches. Ahí andan los libertarios. Me extraña mucho la postura del Bloque de la Libertad Avanza acá en la ciudad de Berisso. Esto no es una defensa a Cagliardi, pero saben ustedes, ¿no? Pero me sorprende muchísimo. La postura de la Libertad Avanza con respecto a los baches, porque resulta que quiere que los tapen. Sí. Y la pregunta es, ¿que los tapen quién? Los vecinos. Me imagino que quieren que los tape. Porque, si no me equivoco, los libertarios y el propio Milei no creen la obra pública. Lo dijo desde un principio. Que se armen cooperativas y que cada uno se tape, que la obra pública era un choreo. Y lo vi. Escuché un ratito ahí la sesión. En donde. Ahora quieren que tapen los baches. Ahora quieren obra pública los libertarios de Berisso. Es muy curioso, ¿eh? Es muy curioso. Que los libertarios de la ciudad ahora no quieren obra pública a nivel nacional y ellos te defienden. No, no hay que hacer, porque no se puede. Pero acá en Berisso quieren. Como que tienen dos versiones. Una versión nacional y una versión local. En la versión local, gente como Daniela Rivera, usted ni sabe quién es, pero se quejó por la falta de precisiones, por ejemplo, en lo que sería el plan de bacheo. Digo, que se queje un libertario de la falta de precisiones es como una cosa, ¿no? Dice, no sabemos las calles que abarca el plan de bacheo que contestaron. Nos dicen que caminemos, vayan a caminar a la 17. La realidad es que Berisso está detonada. Bueno, pero es culpa de los vecinos, mi estimada concejal Daniela Rivero. Es culpa de los vecinos, que no arman una cooperativa y se arreglan sus calles. Pero al menos esa debería ser la postura de Rivero, que no quiere que se la arregle el Estado. Yo diría, muchachos, ¿por qué no se ponen de acuerdo con su propia alma? Digo, porque el gobierno nacional dice, digo, a ver, que lo pida el bloque de la MUVE, que lo pida Carabajal, que lo pida la UCR con Villachodo, bueno, está bien. Ahora, que lo pidan los libertarios. Luna dijo, Luna, que está recontra cagliardista últimamente, dice, no pedimos nada, no pedimos que arreglen, solamente pedimos que los expedientes se reserven en comisión para que en algún momento se arregle lo que pide el vecino. En algún momento, esta es la defensa de un concejal de Berisso. Dice, en algún momento, no le pido a Cagliardi que lo haga, está cagliardista Luna, que en cualquier momento sale con la remera Fabi 2027, es el fan de Wanda Nara, Luna, ¿eh? Sí. Dice que es libertario, pero más madera, ¿eh? Y la defensa para usted, vecino, del concejal, pues, no pedimos que la hagan, nosotros no decimos que la hagan, no pedimos nada. Que en algún momento, si quieren, la arreglen. Esa es la defensa de un concejal. Imagínense, en estos términos se hablaron de los baches. Hay una cuestión que es cierta, que por ahí escuché que pedía Fernández, el concejal Maximiliano Fernández, que es, che, loco, pueden contestar cada vez que le hacemos una pregunta, y tienen razón, en esto coincidimos todos.

Cagliardi tiene esa cuestión de yo, ¿por qué voy a contar lo que hago en Berizo? No, porque lo tiene que contar. Sobre todo si se lo pide un concejal, no importa qué tan tarado sea lo que le pida, pero usted tiene que contestar, no puede decir no. Usted tiene que decir, bueno, ¿de dónde va a sacar la plata? ¿Cómo va a poner? Que es lo mismo que le estamos pidiendo todo. Eso está bien. Lo que insisto con esto es, qué raro los libertarios. Primero, una parte del sector libertario que se quiere hacer el pulenta diciendo, vayan a caminar que está detonada la calle Cinta. Está bien. Si eso debería ser, ustedes deberían ir a hablar con los vecinos para presentarle la forma de cooperativa, enseñarle cómo se hace una cooperativa, digo, a todos los libertarios que están ahí, amén, a esta chica, Rivero, al otro que anda por ahí. Vayan y explíquenle a la gente cómo se arma una cooperativa, porque esto es la propuesta de La Libertad Avanza. Siempre ha sido que no hay que gastar en obra pública. El bache, las calles son obras públicas, no hay que gastar en esto, según el gobierno de su jefe Milei, y en esa temática ustedes deberían conformar cooperativas vecinales que se paguen sus propios trabajos, pero no, ahora quiere que la hagan los vecinos. Por otro lado, lo de Darío Luna, que dice otro libertario, el libertarismo blando, que dice que no la arreglen, sino que, pero que la dejen acá en la comisión para que algún día, en algún momento arreglen lo que piden los vecinos. En algún momento arreglen lo que piden los vecinos. Es una cosa de loco. Es increíble que un concejal le exija de esa manera a un municipio. Le dice, cuando usted quiera, patrón, ¿eh? Yo no le digo ahora, pero si quiere antes que, ¿eh? Es una cosa de loco lo del Consejo Deliberante. Vos lo mirás y están perdidos. Perdidos. No saben para dónde disparar. Pero no es que fueron una vez, fueron una, dos, tres veces. Sobre el tema de los baches, parece que el tema de Berizo, no hay hambre, no hay una suba del 92% de suicidio. No hay una malnutrición infantil acelerada. No hay bache ahí. ¿Entienden, muchachos, que van sobre los temas que la gente tiene más a la vista, obviamente? Todos nos enojan los baches. Pero si vos me decís que es el primer... No, gastaron toda una sesión en hablar de baches que no iban para ningún lado. Hay un proyecto de ordenanza que era el que se aprobó ayer sobre trabajo de bacheo de pavimentos de hormigón en la calle 17. ¿Qué hicieron los libertarios? Dicen, no, porque no está claro cómo lo van a hacer. Bueno, pero a ustedes no les importaría eso si ustedes la deberían rechazar a la propuesta, porque ustedes tienen que decirle a la gente, nosotros no queremos que arreglen el bache. Eso es lo que tiene que decir La concejal Rivero tiene que salir y decir, no, nosotros desde La Libertad Avanza no queremos que arreglen el bache. Nosotros no oponemos la obra pública, como nuestro presidente, no. Después, obviamente, la UCR y el resto tienen que pedirle a Cagliardi que sea un poco más explícito. Cagliardi no puede venir y decir, voy a arreglar esto. Bueno, ¿cómo? ¿Con qué? ¿Con qué fondo? ¿Qué empresa? ¿Otra vez la misma? ¿Las mismas que dejaron tirado a medio Berizo van a arreglar las calles, Cagliardi? ¿Las mismas que todavía no terminaron las obras ahí en la 20 y pico? Ajá. ¿Y quién va a ir a dar la respuesta? Inés García, que la subsecretaria de Obras Públicas, porque al secretario de Obras Públicas no lo vimos nunca más. Entonces, le pagamos igual, ¿eh? Pero pregunta, no vive acá en Berizo, o sea, no lo podemos ir a buscar. ¿Quién va? ¿Quién da información de esto? ¿Quién da información?
Ripaolo diciendo, dentro del nuevo plan, los trabajos que estaban para hacer en la 17 van a ser reemplazados por obras en la calle 26. O sea, te hacen un proyecto, te lo cambian en el camino y vos te quedás pedaleando en el aire sin saber. Así que, gente, no sabemos si se va a hacer en la 17, si se va a hacer en la 26. ¿En la 26 cuál? ¿En la que nunca habían terminado? Qué poco claro que son todos, che. Unos que no quieren y ahora quieren. Y encima exigen que quieren. Es como el antivacuna que se queja porque no hay vacunas en la salita, ¿viste? Yo no, yo me quejo para los demás. No sé. Los libertarios son eso, ¿eh? Son un antivacuna protestando en una salita por la falta de vacuna. Después tenía el otro que dice, no, usted cuando quiera, patrón, ¿eh? Se le nota tanto los hilos, los arreglos, todo, que van a la sesión y continúan con el... Ni lo disimula. Dice, no, no, nosotros no, no, le vamos a pedir que asfalte cuando usted quiera, cuando usted pueda, ¿eh? Y vos decís, perdóneme, ¿y usted de dónde? Yo de La Libertad Avanza, opositor al PJ. Y usted, yo del PJ. Dice, ¿cómo puede ser? Y te quedás mirando el cielo. Y te quedás mirando el cielo. Bueno, esto es parte de lo que sucedió ayer en el Consejo Deliberante, donde mucha cháchara, como siempre, poca cuestión clara. Un Consejo Deliberante. Ayer entré en un momento a la gente de otro medio que estaba televisando, había dos personas conmigo. O sea, estaba el que miraba, el que filmaba y yo. Este es el interés que tienen hoy en la ciudad de Berisso, ¿eh? Entonces el interés que le dan a la ciudad de Berisso. Esto es lo que le está importando a la gente, todo lo que están haciendo. Es difícil, ¿eh? Y se va a hacer cada vez más difícil si esto sigue así. Cada vez más difícil si esto sigue de la misma manera. Dice por acá, ¿por qué no trabajan en serio los concejales de Berisso? No hacen un carajo y cobran una fortuna. Cagliardi gobierna para su familia, no para los bericenses, y se dejan de joder. Bueno, pero habría que explicarle todo. Lo malo de esto es que salvando dos o tres concejales que son serios a la hora, no los quiero nombrar porque después, viste, capaz que dicen que son amigos, que en realidad no, con muchos de ellos no tengo amistad. Tengo por ahí que nos conocemos y alguna vez ya hemos charlado, compartido una o dos palabras nada más, pero no mucho más, no mucho más. Que trabajen en serio, que intentan hacerlo en serio. Después tenés un montón que están viendo a ver cómo viene la mano y cómo se acomodan para ya pensar en el 2027, a los que les falta, a los que ya terminan y a los que se van a sumar. Es difícil así. Bueno, ayer el Consejo Deliberante dijo que va a hacer bache. No sabemos si en la 17 o en la 26, donde le quedó una parte por hacer y nunca la hicieron, o si van a mudarse a otro lado, o si esto es por cooperativa. La cuestión es que está todo mezclado, mezclido, mezcludo. Decía un viejo humorista argentino. Está bastante mezcludo todo esto, ¿eh? Qué difícil. Qué difícil. Eso sí, 5 millones por mes, ¿eh? Que la papa no falte, papá. 11:31 ya, tingle mañana. Un poquito de música por acá. 42.506 pesos es lo que hemos juntado hasta ahora. Estamos cerquita del objetivo. Si podés colaborar y dar una manito, nos vendría muy, pero muy bien. 221-507-0217. 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

Y 41 minutos, medio trabadito anda todo, ¿eh? Sí. No sé qué le pasa. Casi como la que le agarró la chiripiorca de golpe y yo ahora voy a andar en cuota. Sí, todo en cuota. Bueno, pero ya estamos. 221-507-0217, nuestra vía de comunicación para estar informados de absolutamente todo. 16 grados, 6 décimas. La temperatura, vamos hasta los 19, te dije, ¿eh? Calorcito, solcito pleno, linda, hermosa la mañana de hoy. ¿Cómo va a estar mañana?

a mínima. Mínima que va a seguir bajando para el día domingo, pero ya sin lluvias, es lo que va indicando. Te voy anticipando lo que es el fin de semana. 221-507-0217, ahí nuestra vía de comunicación. Gracias a todos por andar del otro lado. Un beso grande para Claudia, para mi amiga Claudia, que ahí anda cuidando a la mami. Mami que ya está muy grande y que, bueno, consejo de niño tonto, consejo de niño tonto, disfrútela, disfrútela como está, como es, como la puede disfrutar. Dele todos los besos ahora, dele todos los brazos, los abrazos ahora, en cada segundo, cada minuto, un beso y un abrazo. Y créanme que no se va a arrepentir nunca de nada. Es la forma. No reniegue, no reniegue, no haga reniego. No haga reniego, se lo dice un niño tonto, Se lo dice un niño tonto. Denle la mayor cantidad de besos posible, la mayor cantidad de abrazos posible. Cuando nuestros padres están grandes, cuando tenemos que empezar a transitar ese camino de disfrutar todo. Sáquese muchas fotos. Peínela para la foto. Haga algo para sacarse fotos. Téngalo. No sé, para disfrutar. Disfrútela, básicamente. Hágame caso. Hay cosas en esta tierra que son inevitables. Y entonces, como son inevitables, lo mejor es pasarlas, pero disfrutando. Hágame caso, se lo dice un niño tonto. Se lo dice un niño tonto. Que preocupado por 20.000 cosas al mismo tiempo, me perdí de hacer otras que lo entendí mucho más tarde cuando lo hice. Lo entendí mucho después. Yo preocupado, yendo y viniendo, hablando con médicos, con esto, con el otro, con el otro, con el otro, con el otro, con el otro. Tratando de montarnos todo, que es lo que hacemos mucho. Bueno, montamos toda una situación al hombro. Perdemos de vista lo que es importante. Porque hay cosas que terminan siendo inevitables. Y entonces lo mejor que podemos hacer es disfrutar lo que tenemos. Es parte también de esta vida, saber disfrutar. Y le reitero, se le dice a un niño tonto que preocupado por muchas cosas, no tomé fotos, no di todos los abrazos que tenía, no hice todo lo que podría haber hecho en su momento. Así que un consejo de este niño tonto, si es que este niño tonto se lo puede dar, es disfrute, disfrútela y no se haga tanto problema. Por allí me dicen también, dice, quiero desearle muy feliz cumpleaños a mi sobrino Enzo Flores, el hijo de Víctor. Bueno, un abrazo enorme, feliz cumpleaños. 221-507-0217, allí nuestra vía de comunicación. Estadísticas, números para casi este final de programa. Nos quedan 14 minutos. Vayamos por algunos lugares. Por ejemplo, algunas notas que tengo desde hoy que quería contar. Deuda sin fin es la noticia, porque un informe de la UCA y de algunos privados marcan que más del 20% de los que pagaron sus atrasos, o sea, esto que el gobierno dice, bueno, que se arreglen como pueda, que puedan pagar, que han pagado sus atrasos, vuelven a ser deudores a los 90 días. Más del 48% de los deudores, una vez que pagaron, volvieron a recaer en menos de un año. Esta es la morosidad en el sistema financiero, o sea, pagaron y en menos de un año volvieron a sacar un préstamo y se volvieron a endeudar. Esta es la Argentina neta, La Argentina neta. Según un relevamiento de la consultora Ecovius y de la UCA, entre agosto del 2024 y junio del 2026 se registraron cerca de 1.75 millones de casos de clientes que saldaron sus deudas o refinanciaron. Perdóneme. O refinanciaron los atrasos, o sea, o pagaron la deuda o se comunicaron y dijeron, bueno, dame un plan de pago nuevo. Listo, bárbaro. Estamos hablando bancos, billeteras virtuales, los famosos garitos, todo, ¿eh?

0: todo metido adentro. 1.75 millones de argentinos dijeron, yo te pago o refinanciemos y vamos de nuevo. Cuando se les hizo el seguimiento constante, la gran mayoría volvió a tener deudas. ¿Por qué? Porque o no pudo pagar la cuota que refinanció, o después de saldada, al poco tiempo volvió a pedir un préstamo. Esto son cifras. A los 12 meses, el 50% de las personas habían normalizado su situación, volvió a ingresar en los expedientes de moras. Ese es el 50%. El 35% a los 6 meses. Y hay un porcentaje de más o menos el 20% que lo hizo a los 3 meses. Es decir, en un año, más del 90% de los que saldaron su deuda volvieron a pedir un préstamo, un crédito. Porque no saben administrar, y cuando vos pagás no te volvés a meter. No, flaco, porque necesitas para comer. Básicamente es eso. Es el sistema de deudores eternos. Un sistema de deudores que, por supuesto, con ese sistema de deudores, los tienen agarrados de las manos para toda la vida. Esto es la inestabilidad económica, o la estabilidad económica que le dan a las familias. Que sean deudores para siempre. A eso tenés que sumarle el deterioro del poder adquisitivo, o sea que con tu sueldo compras menos cantidad de cosas todos los meses, y las tasas de intereses, y que te suben todos los servicios. O sea, la situación es agobiante. ¿Entendés, no? Del 100%. Del 100%. De todos. Vuelven a la deuda. Siempre. Y esto lo hace una privada y la UCA. Digo, ¿cómo contrastar? No, mentira. Son ya la historia de los engañados, muchachos. Mentira. No es mentira, es lo que está pasando. Mientras tanto, ocupados en el Congreso, mala semana del Congreso, yo te lo había anunciado, la Libertad Avanza iba a tener una semana muy brava, si es que esto de los bloques conjuntos se concretaba, y se concretó. Patricia Bullrich fue a buscar apoyo para sesionar en el Senado, a ver si puede zafar algo de todo lo que está sucediendo, y no lo está encontrando. Hasta ahora no puede reunir cantidad de senadores suficientes para tratar biocombustible y la reforma del Banco Central, que son dos cosas principales. Bueno, no está encontrando aliados. Los aliados típicos le están diciendo, no, por ahora no. Aguanta. Y entonces acumula también ella, con mucha bronca, derrotas en el Senado Nacional, que Patricia Bullrich se las descarta, no a los cucas, sino a Karina Milei y a compañía, ¿no? Le está pasando por ahí el asunto ahora Patricia Bullrich. Dice que es culpa de los propios. Por otro lado, la semana que viene está planteado, o está planeado por lo menos, dos debates que están durmiendo ahí en la Cámara Alta, en la Cámara de Senadores. Una es la reforma política, que la Comisión de Asuntos Constitucionales, para avanzar con las conversiones que quieren hacer en esta conversación que vienen con radicales y el PRO y todo, de suspender las PASO. Bueno, hasta ahora no están avanzando, no hay nada, ni eso, ni zona fría, tiene trabado un montón de cosas ahí Patricia Bullrich, que hasta hace dos o tres semanas atrás venía como chiflete y decía vamos a pasarla, vamos a pasarla, vamos a pasarla. Bueno, tiene la discusión con Villarruel, tiene el descalabro propio interno y tiene una oposición que hoy le está diciendo, no la oposición del PJ de la izquierda, la oposición de los que eran más amigotes, que le dice aguantá. Aguantá, porque esto no va a estar por acá, no va a venir por acá, no está funcionando. Tercera noticia al hilo, para que usted más o menos vea el panorama completo, panorama político completo. Donald Trump tuvo una brillante idea. Sí, el plan Platita, ¿se acuerda el plan Platita? Que jodían todos acá, plan Platita, le dan plata a los pobres para que los voten. Bueno, ¿saben quién salió con el plan Platita ahora? Donald Trump. Le prometió pagar $5,000 a cada ciudadano de Estados Unidos si es que lo vota. Yo no sé cuánta gente le va a creer a Donald Trump esto, pero el 3 de noviembre próximo van a estar los comicios legislativos de Estados Unidos, en donde obviamente lo que se juega es el control del Congreso de Estados Unidos. Bueno, ahí se juega una parte muy importante Donald Trump, porque si lo pierde va a estar en serios problemas. Dijo, si los republicanos ganan, ustedes ganan con nosotros. Populista se me volvió Donald Trump. ¿Qué dirá Milei, no? ¿Qué dirá Milei? Durante una convención nacional del partido que se hizo en Dallas, en Texas, donde los republicanos son amplia mayoría, Donald Trump condicionó el beneficio de que tengan plata los yanquis al resultado de las urnas. A lo Macri, o sea, ¿qué mal la van a pasar si yo pierdo? Si los republicanos ganan, ustedes ganan con nosotros y van a tener $5,000. Así derechito lo tiró. Populista se me hizo Donald Trump, che. En Estados Unidos está haciendo una fortuna, dijo Donald Trump. ¿Cómo dijo que está haciendo la fortuna con Venezuela y Argentina? Escuchate esto. ¿Entendés? No, Donald Trump está diciéndole a los propios, estamos choreando a Venezuela y Argentina, estamos haciendo un fortunón. Es buenísimo esto. Es buenísimo. En esta cita, habrá que ver cuánto tiene de cierto todo esto, ¿no? Pero bueno, la promesa obviamente impactó en Estados Unidos. Habrá que ver, porque es impactante que un presidente te diga, si yo gano, le doy $5,000 a cada uno. No es la primera vez que Donald Trump promete este tipo de cosas. Cuando disolvió el Departamento de Eficiencia Gubernamental, en el que estaba Elon Musk, cuando le preguntaron, él dijo que se ahorraban 79 millones que iban a ser divididos y destinados a hogares. Cuando le preguntaron, bueno, pero usted está desarmando esto de su amigo, donde estaba su amigo Elon Musk. Bueno, no sé, lo desarmé porque quiero ahorrar 79 millones que lo vamos a mandar a las casas de cada uno de los norteamericanos. Nunca, obviamente, llegó. Nunca apareció esa plata. A principio de año, Donald Trump también propuso la entrega de un cheque de $2,000 para toda la clase media y baja. Dijo, vamos a dar un cheque de $2,000 para toda la clase media y baja del país. Nunca tampoco lo dio. Jamás apareció. Y ahora prometió $5,000. Evidentemente es otra truchada de Donald Trump. Habrá que ver hasta dónde le siguen el juego a este muchacho. Que nada, hace las famosas propuestas políticas o populistas que, de las cuales se queja Milei. ¿Qué diría Milei, no? ¿Qué diría Milei? una cosa increíble. Bueno, por ahí anda la cuestión en la República Argentina, mucha morosidad, mucha falta de dinero, un Senado Nacional y una Cámara de Diputados que trabaja ahí en lo que puede, como puede y hasta donde puede. Y por otro lado, lo que también vemos a nivel internacional, Donald Trump prometiendo con plata argentina. Sí, básicamente es eso, ¿eh? Prometiendo con guita argentina. Diga.
1: Hola, Marcicano.
0: Oh, hola, tío. ¿Cómo ando?
1: Compañero, amigo, camarada.
0: Todas juntas.
1: Vos sabés que andaba siendo mandado.
0: Sí, diga.
1: Yo escuchando. Estoy grande ya, viste, me duele hasta los pelos. Y estaba escuchando el tema de los suicidios.
0: Ah, vio.
1: Sí, a mí uno de los que más me dolió, que, pero no sé si es suicidio o homicidio, el de la chica enfrente al tiro federal.
0: Ahí se está investigando.
1: Esa garita ahí que apareció muerta. Una señorita, la hija de
0: Erika Valdés.
1: Del Negrito Valdés, la pantera, le decimos nosotros, como
0: el fútbol. Sí, señora, la pantera.
1: Eso queda todo en la nada, se tapa todo.
0: Por ahora, ahí avanzó un poco.
1: En este país hay justicia para los ricos.
0: Ojalá que para los pobres también.
1: Para los pobres no hay justicia.
0: Esperemos que sí.
1: No hay la justicia que debería haber.
0: Esa es otra cosa.
1: Yo quería comentarte con respecto a los chicos. Acá en mi barrio, yo vivo en la 17 para el fondo, ¿viste?
0: Sí, señor.
1: Se han ido en esto, en este poco tiempo, se han ido por lo menos a trabajar a Europa, a Brasil y a otros países, como 10 chicos jóvenes. No hay trabajo para los jóvenes. No hay laburo para los jóvenes.
0: Para los grandes tampoco, tío, ¿eh?
1: Yo cuando vine de Entre Ríos, 16 años tenía. Fui a pedir el laburo al Armur, me dijeron que no tomaban menores. Pero después me llevó mi tía al astillero y entramos, 6.000 operarios eran. Después mis tíos me anotaron en YPF, me fueron a buscar a mi casa en una camioneta y les dije que no, que me disculparan, pero ya había hecho amigo todo yo en astillero, era joven. Y le dije que no, que muchas gracias. Mis dos tíos que trabajaban ahí, me anotaron, pero no acá, fueron a Buenos Aires. Me llevaron a mí también. Pues decían que acá, nada, decían que acá no te dan bola. Y no hay trabajo. No es que cierran todas las pymes, todo cierra, la queda. Vos sabés lo que es, con trabajo no podés vivir. ¿Te imaginás sin trabajo?
0: Claro.
1: ¿Qué haces? Poné un kiosco, poné un. Si no ven, cierran no sé cuántos kioscos por día.
0: Sí, claro.
1: Hay que mirar ese 5N. Así que me tiene podrido este muñeco de torta, ¿viste?
0: Básicamente.
1: ¿Cómo han votado semejante ejemplar? Semejante porquería de tipo. Y no digo todo lo que pienso.
0: No, ya me censuran, ya lo sabe usted.
1: Me he decidido a no decir muchas malas palabras.
0: Muy bien, muy bien. Lo acompaño. Pero,
1: ojalá lo tuviera cerca yo.
0: Ah, eso es otra cosa.
1: Para reclamarle algunas cosas, pero sí, a mi manera.
0: Sí, sí, ahí compartimos.
1: Bueno, Marcicano, cuídate.
0: Cuídese, tío. Gracias, ¿eh?
1: Cuídate vos también.
0: Gracias, tío, por el...
1: Es un bastión tu radio ahí, en la zona.
0: Gracias, amigo.
1: Muy amable. Bueno, chau, chau.
0: Hasta gracias. Bien. Ahí andaba el tío Nero. No hay laburo ni para grandes ni para chicos, esto es lo lamentable. Los jóvenes no consiguen laburo, los grandes tampoco, y hay más despidos que trabajo. Vale solamente pararse en la puerta del ANSES para ver la cantidad de muchachos que van por el fondo de desempleo. Con eso te alcanza. Están haciendo fondo de desempleo todos los días, cuando antes hacían uno cada tanto, ahora hacen fondo de desempleo todos los días. Y entonces la situación es más que compleja, por supuesto. ¿Qué te va a poner un kiosco si hoy no te conviene ponerte nada? Algún amigo alguna vez me preguntó en este último tiempo, che, tengo unos mangos, ¿qué negocio me pongo? Ninguno, flaco, ninguno, ninguno. Donde te pongas un negocio no vas a vender. Están todos ahorcados, están todos tirados, pero no incentiva, no, pero no es un incentivo. Es una cuestión de la realidad, la economía así no va a funcionar. si no hay plata en la calle, no gira la rueda, y plata en la calle no hay, entonces así de complejo está todo. Y entonces necesitamos que alguien ayude, juntar entre todos para que alguien pague unos estudios que deberían ser una pavada hacerlos. Y no podemos. Bueno, esta es la dificultad que estamos teniendo por acá. Esta es la dificultad real, diga.
2: Hola, Marcelo, ahí salí a hacer un mandado, me encontré con un compañero, nos pusimos a charlar, que mientras los peronistas viejos no quisieron mal las cosas, tienen también un poco de culpa de que esté, sí, claro, esté desgraciado en el gobierno. Pero hoy no tenemos militancia, acá se encargaron de sacar a los viejos, de no darles pelota, y poner a los pibes que van a las unidades básicas, a las agrupaciones, a ver si consiguen un trabajo por una salida laboral. Así no tenemos ni candidato. Esto es triste, ¿eh? Hay que mover un poco, ponerse un poco de acuerdo, ceder un poquito de los intereses y lograr una unidad que es muy necesaria.
0: Sí, lo que pasa es que para ceder tienen que ceder los de arriba primero. Acá siempre le piden ceder a los de abajo, ¿eh? Entonces es difícil. ¿Cómo van a pedir que ceda a mí que no tengo nada? Pero vos tenés que ceder un poquito. ¿Y qué tengo que ceder? ¿Comer? ¿Qué puedo ceder yo? Bueno, está bien, no voy a pedir comer todos los días, voy a pedir comer día por medio. No, no, el que tiene que ceder es el que tiene. Y en el caso de la política, los que tienen que ceder son los que tienen el poder. Hoy el poder en la región, ya sabemos quiénes lo están manejando. En Berisso sabemos quién lo maneja, en Buenos Aires sabemos quién lo maneja, en este lugar quién lo maneja. Entonces déjense embromar. Cuando hablamos de ceder, tienen que ceder los muchachos esto, y después cedemos todo para abajo. Después todo para abajo, vamos achicando un poquitito nuestras pretensiones. Ahora, yo no pretendo nada. Lo que sí me gustaría es que recién me decía el tío, hay que ver por qué ganó este muchacho. Bueno, porque del otro lado no hay un mensaje concreto. El único mensaje que están dando últimamente, yo quiero estar, a mí no me saquen, yo quiero estar, porque con el compañero vamos a estar y siempre van a estar. Bueno, flaco, no, ese no es el mensaje que quiere escuchar la gente. Ahora, no se dan cuenta que ese no es el mensaje que quiere escuchar la gente, o si se dan cuenta y juegan para Milei, una de dos. Alguien lo va a tener que explicar alguna vez. Pero no hay un mensaje. No hay un mensaje claro. Che, muchachos, ¿se dieron cuenta que nadie salió a decir? Nadie salió a decir. Cuando nosotros seamos gobierno en el 2027, esa ley laboral la vamos a derogar. Cuando seamos gobierno en el 2027, los jubilados tendrán aumento con el antiguo régimen que había. Cuando nosotros seamos gobierno, ninguno salió a decir promesa básica, que vos decís, bueno, esas son las promesas que deberían hacer. No, ninguno. ¿Por qué será, che? Y entonces la gente duda y te dice, pará, si no me propusiste nada hasta ahora, la única propuesta que tenés es quiero ser yo, que me saquen las prohibiciones, yo quiero estar. Bueno, la gente no va a comprar eso. Es básico. Ahora, cada vez que alguien diga algo de esto como estoy diciendo yo, es un malo. Por eso yo soy malo. Pero lo cierto es que ante el atropello de Milei, no hay propuesta. Nadie salió a decir, cuando nosotros estemos en el 2027, reactivaremos la obra pública de manera tal que los primeros recursos que vengan serán para la obra pública, para generar puestos de trabajo, para que empiece a tener, que fue la idea de un muchachito, flaquito, que se subió, que mientras subía la escalera dijo, no voy a dejar mi convicción en la escalera, quédense tranquilo, que voy a repetir lo mismo que dije acá, lo voy a hacer en el gobierno. De hecho, lo cumplió bastante bien. Etapa de mayor crecimiento de la Argentina. Un muchacho se llamaba Néstor Kirchner. En los últimos tiempos, digo, para no irse a Perón, que muchos no lo vieron, muchos no conocieron la etapa de gloria de eso. Entonces venite un poquito más cerca. Hubo un muchacho por acá llamado Néstor Kirchner que tenía este tipo de propuestas, dio este tipo de propuestas, y cuando llegó hizo este tipo de propuestas y cumplió este tipo de propuestas. no es tan difícil, digo yo, pero esto son todas cosas que me parece, seguramente los grandes cráneos de la política que están manejando al Partido Justicialista y demás, saben mucho más que yo y van a, y deben ir por el camino correcto, el camino que la gente quiere, porque ellos miran los focus group y se juntan entre ellos y saben y discuten fervientemente lo que quiere, y debe ser lo que la gente quiere, aunque yo no lo note. O estarán encerrados entre cuatro paredes diciendo pavada, discutiendo qué puestos se van a quedar. Y entonces la gente no les va a creer. Discúlpeme que me haya ido por acá. Es momento de rajar, vámonos. Deje de hacer lío. Me van a cortar la luz, me van a cortar las piernas, me van a cortar todo. Señores, señores, ha sido un placer. Encontrarnos en esta jornada. Como siempre, mi deseo, que Dios, la Virgen, los santos, los astros, la energía, el budismo, el hinduismo, la Pachamama, Huiracocha, el gran arquitecto del universo, el sol, la luna, las estrellas, la buena música, los amigos, la familia, un sueño, un amor, un deseo, o lo que sea. Los abrace muy fuerte y les regale una preciosa sonrisa que les dure hasta mañana. Por acá estaba leyendo, me decían, Quintela, lo dijo Quintela y lo dijo Máximo. No, pero hay un muchacho que quiere ser presidente dentro de todo ese circuito y no lo dijo. A mí me resulta raro. Dijo, es cosa mía nada más, ¿eh? Discúlpeme que me meta. Sí. Gente, ha sido un placer. Ojalá los hayamos informado, ojalá se hayan entretenido, ojalá sigamos siendo ese pequeño lugarcito donde usted encuentra algo de información y algo de razonamiento para toda esta locura. Los espero mañana, a las 9 de la mañana, aquí en el aire de Radio Sur, aquí en Infoberizo Radio, con todo lo que hay. Aún habiendo problemas, vamos a estar acá, vamos a ponerle el pecho, vamos a hacer lo que tengamos que hacer para no dejarlo solo, para que usted no se sienta que está solo en este mundo. Acá estamos nosotros también para acompañarlo. Cuídense mucho y hasta mañana, ¿eh? Chau, chau.

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0: Madrid. Todavía siguen con este tema.
1: ¡Otra vez el mismo tema!
0: ¿No te están todos en contra mía ahora?

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0: Hola, radio.
1: ¿Qué tal? ¿Te puedo pedir un tema?
0: Sí, claro. ¿Cuál querés?
1: El de Celine Dion.
0: No tenemos nada.
1: Bueno, esto es In Excess. ¿Ese que dice?
0: No.
1: Entonces pásame Brian Adams.
0: No, tampoco.
1: Erika.
0: Justo está rayado. No lo tenemos. Tampoco. Tampoco.
1: Pero al final no tiene nada.
0: Es que vos sos muy exigente.
1: Pero
0: mira, yo que vos escucharé el azul.
1: Sí, vos sabés que tenés razón, chao.
2: No te digo eso.

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Bueno, bueno, ¿cómo estás? Bienvenido, espero que estés bien, por supuesto, ante todo. Nosotros ya preparados para compartir 30 minutos con, bueno, info de turismo, hay mucha info y vamos recorriendo distintos lugares, destinos turísticos, presentaciones y como siempre remarcamos, nos encanta escuchar a los protagonistas del turismo, aquellos que trabajan en distintas áreas y que se preparan y, bueno, hacen todo lo posible para atenderte de la mejor manera a vos cuando viajás a estos lugares. ¿Arrancamos? Ahí vamos.

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1: Compartimos nuestro viaje en la radio, compartimos nuestro tiempo y siempre nos gusta ir a lugares como por ejemplo Jujuy, que tiene una variada geografía y yo digo una variada agenda de lugares para conocer, para disfrutar. Si te digo Abra Pampa, ¿te suena? Bueno, es una localidad conocida como la capital de la Puna. Esto es debido a su ubicación geográfica y también su vida comercial. El pueblo presenta una arquitectura sencilla, presente en su iglesia, estación de trenes, entre otras cosas. Es sede también del Festival del Huancar y de la fiesta de la Pachamama. La ciudad de Abra Pampa se ubica al norte de la provincia de Jujuy, en el departamento Cochinaca. Se encuentra a tan solo 21 kilómetros de San Salvador de Jujuy y se arriba por la ruta nacional número 9, 85 kilómetros de Humahuaca, a 73 kilómetros, por ejemplo, de La Quiaca. El Cerro Huancar, localizado a 5 kilómetros al sur de Abra Pampa, en la ladera oriental, se formaron dunas de arena ideal para la práctica del sandboard. Su mercado es un gran punto, algo perfecto para degustar, digamos, de los platos típicos de la región. También se recomienda no perderse el Museo Arqueológico Leopoldo Abanque, donde se atesora el rico patrimonio histórico, artístico, arqueológico y cultural del pueblo Colla. Asimismo, se puede descubrir el Puente del Diablo, formación natural de 50 metros que se encuentra sobre la serranía de Tres Cruces y puede verse desde la Ruta Nacional 9. El atractivo más popular de la zona es la Laguna de los Pozuelos, un espejo de agua salina. Declarado Monumento Nacional Natural, sitio Ramsar y Reserva de la Biosfera por la UNESCO, que protege alrededor de 36 especies de aves acuáticas andinas. Abra Pampa cuenta con 5 alojamientos habilitados y registrados con un total de 169 plazas. La oferta gastronómica también es variada, esto vale decirlo. Así que bueno, es una linda localidad, un lindo punto en Jujuy para ir a recorrer y disfrutar, bueno, de estos paisajes del norte argentino, Abra Pampa, allí en la hermosa provincia de Jujuy. Continuamos en nuestra edición del día de hoy y bueno, nos vamos un poquito de viaje al norte. Nos encanta viajar por todos los lugares de la Argentina, pero el norte necesita mucha atención, programación y uno de los lugares muy lindos que tiene la Argentina. Y yo digo que alguno que va por primera vez vuelve maravillado de la belleza de la provincia de Catamarca. Cosas para hacer, ¿no? Dentro de la provincia hay muchas. Bueno, una cita viajando por la ciudad es la visita a la Catedral Nuestra Señora del Valle, de una arquitectura neoclásica destacada. Fue construida en el año 1869 por Luis Caravati, el ejecutor de las obras arquitectónicas de más alto nivel del siglo XIX en Catamarca. La Cuesta del Portezuelo, bueno, es una de las postales más emblemáticas que tiene la provincia y luego de un camino de cornisa de 20 kilómetros se llega a un mirador a 1.680 metros de altura con vistas al Valle Central. Un recorrido increíble. La Casa de la Puna es otro de los lugares, un espacio cultural catamarqueño que muestra el trabajo de artesanos textiles, vicuña, llama y oveja, desde que llega la lana recién esquilada. Ahí dentro se ve todo el proceso que hacen hasta llegar al producto final. Realmente es para aplaudir a las tejedoras. También la Ruta del Adobe, característico de Catamarca, famoso por supuesto, que es este circuito que incluye la visita de 7 lugares cuyo elemento común es el adobe. En uno de ellos podrás conocer la iglesia más antigua de Catamarca, construida en 1712. Y por supuesto no podemos dejar de nombrar los 6.000, ¿no?, que recorre esta región andina de gran altura, con varios picos de tanta altura. Podrás ver el volcán Ojos del Salado, 6.000, casi 7.900 metros, que es el más alto del mundo y la segunda cumbre de América después de la Aconcagua. Termas de Fiambalá, del cual tanto se habla, de este complejo de aguas termales con un paisaje único, cuenta con 14 piletones y las aguas van de 36 hasta 45 grados. Y también queremos mencionar en este rápido paseo y recomendación por Catamarca, es el campo de Piedra Pómez, campo volcánico formado hace miles de años por el volcán Blanco, donde todo es Piedra Pómez. Blancos, grises, rosados, ocres, amarillos, 25 kilómetros de esta maravilla. Tiene que estar en tu agenda de viajes, seguramente, Catamarca, para viajar, para disfrutar, para conocer, te va a maravillar si todavía no fuiste.

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1: 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Escuchamos a Damián, su propietario, quien nos contaba lo siguiente sobre, bueno, su emprendimiento y su complejo de cabañas.

0: Bueno, nosotros contamos con 5 cabañas. Para empezar en orden, las tenemos numeradas y a la vez cada una con su nombre. La cabaña 1 se llama Tronador. Es una cabaña que está ubicada en el módulo de frente, lo que nosotros llamamos la parte donde mejores vistas tienen al lago. La cabaña cuenta con una cocina totalmente equipada, como describíamos antes, el baño completo, una mesa preparada con 5 sillas y toda la cabaña equipada para 5 personas, una televisión de 43 pulgadas con Smart TV, más un sillón cama, digamos, para poder ver la tele cómodamente, con un bot window bastante amplio, que a mi criterio le da la mejor vista que tiene el complejo desde el interior de una cabaña. Por la escalera en la parte alta te vas a encontrar con un pasillo a 2 puertas. De la mano derecha vas a encontrar una habitación matrimonial con unas vistas al lago alucinantes, de iguales que del bot window, pero de la planta superior. Ahí podés cumplir, digamos, el sueño de muchos, de que es tomar mate a la mañana mirando el lago, sentado en la cama. Y en la habitación, digamos, que da al jardín o al estacionamiento, ahí se van a encontrar 2 camas. Es una cabaña que está calefaccionada por losa radiante, lo que la hace en invierno también muy cálida. Después, al lado de la cabaña 1 Tronador, tenemos la cabaña 2 Laguna Azul y la cabaña 3 Mascardi. Son 2 cabañas en espejo, con la misma distribución. Las 2 cuentan con una habitación matrimonial, una habitación con 2 camas. Tienen la particularidad de que están invertidas para tener distinto tipo de clientes, que les sirve la matrimonial al lado del baño, o en algunos casos sirve las 2 camas al lado del baño. Entonces eso lo ofrecemos en función a las necesidades que tengan. Acá en la montaña normalmente todo es con algún tipo de desnivel, por eso siempre tratamos de aconsejar al cliente en ese aspecto para que no encuentre nada que no había previsto. Entonces, desde ese punto de vista, tratamos de recomendar lo que más conviene. Y después, bueno, está equipada por un baño completo, obviamente, también con bañera, las 2 cabañas, y también equipadas para 5 personas, con una televisión de 43 pulgadas Smart TV, sillón cama, más la cocina equipada completa, como habíamos descrito antes. Después tenemos la cabaña 4, Laguna Negra. Tiene ese nombre porque en Bariloche Laguna Negra es nuestro lugar preferido. Entonces, de ese lugar fue la que más nos gustó cuando llegamos, más allá de la vista de Tronador que describíamos. Es una cabaña que la tenemos equipada para 6 personas. Es una cabaña que tiene todo en la misma planta, es decir, la habitación matrimonial, el sillón, cama, todo sin ningún desnivel. Le aconsejamos mucho cuando la gente tiene problemas de desnivel. Lo único que tiene es un deck, donde para ingresar son 2 escalones. Pero después es toda exactamente plana. Esa cabaña está equipada para 6 personas, también tiene una habitación con 2 camas, tiene la habitación matrimonial, el baño completo con bañera, la televisión con el sillón y la cocina totalmente equipada. Y aparte de la mesa preparada con las 6 sillas, tiene una barra desayunadora que también resulta muy cómodo para los que les gusta cocinar, cosa que le aconsejamos cuando viene gente por estadías largas y demás. También pegado a la cabaña 4 Laguna Negra tenemos la cabaña 5 Catedral, que es la cabaña más pequeña que tenemos. Es una cabaña muy cálida, donde está compuesta por algunos desniveles, donde se va a encontrar una habitación matrimonial con una muy linda vista al lago desde la cama también. Y después vas a encontrar una habitación muy pequeña con 2 camas, el baño completo, la cocina equipada y un living comedor acorde al tamaño de la cabaña que describía, que era la más pequeña de todas. 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Nos podés encontrar en redes sociales en Bustillo 5.5 en Instagram, que es el medio que utilizamos, donde también vas a encontrar los números de teléfono y las formas de contacto.
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0: Hoy nos instalamos un poco en la ciudad de Salta. La capital de la provincia es una de las ciudades más bonitas del país. No por nada la llaman La Linda. Y tiene muchos atractivos turísticos para recorrer. En una visita por esta ciudad no podés perderte de realizar un city tour por el centro histórico, que incluye una visita al Cabildo, lleno de anécdotas sobre la independencia argentina, la iglesia y el convento de San Francisco, construida en el siglo XVII en color terracota, con detalles y columnas en blanco, y la catedral, uno de los templos más lindos del país. Además, conocer el monumento al general Martín Miguel de Güemes, una construcción de 25 metros de altura ubicada al final del Paseo Güemes. Una de las mejores formas de recorrer el centro histórico es a pie, pero también hay un bus turístico que permite conocer la ciudad en detalle, ya que incluye la posibilidad de ir observando los distintos atractivos en modernas pantallas LCD que forman parte del interior de este bus turístico. Además, te recomiendo subir al Cerro San Bernardo. Podés hacerlo en auto o podés hacerlo a pie o también a través de un teleférico para disfrutar de las mejores vistas panorámicas de toda la ciudad. Por último, si te interesan los museos, la ciudad cuenta con muchos de estos que son realmente interesantes para conocer. Bueno, entre los que se destacan el Museo MAM, quiere decir Museo de Arqueología de Alta Montaña, que cuenta con los tres niños que fueron encontrados en la cima del volcán y que hicieron posible conocer aún más la forma de vida del Imperio Inca hace ya 500 años. El Museo Güemes, el Museo de Bellas Artes de Salta, el Museo de Arte Contemporáneo y también el Museo de la Ciudad Casa de Hernández. Cosas muy interesantes realmente si estás planificando un paseo y una visita por Salta La Linda, la capital de esta provincia al norte de la República Argentina.
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5: Ahora seguimos con...
6: ¿Perdón? Sí, disculpa, me estuve pensando en eso de la pregunta antes de que empiece la tanda de... ¿Qué pasa en un cine si se corta la película?
5: Bueno, A, la mayoría se calienta. Los que están en pareja son los que se calientan. B, el acomodador dice, muchachos, se cortó la peli, taza, taza, cada uno a su casa.
7: No, pero no, ¿cómo? No puede ser.
5: Entonces los de la primera fila inician una batalla campal de pochoclo. Y los de atrás contraatacan revoleando butacas. Los del medio intentan huir desesperados, imagínate, pero mueren tropezados con los escalones de los costados. Todo esto de repente, ¡pum! Se prenden las luces y todos se le queman los ojos. Por el encandilamiento, ¿viste? Entonces como no se ven, disparan pochoclo y bombardean butacas entre ellos y en el medio del despelote... Y llega la policía y dispara acá hasta quemó. Pero como todos tienen los ojos recontraquemados, se le cagan hasta que los mismos policías que empiezan a gritar, ¡ah, Willy, se me quemó los ojos! Y empiezan a disparar balas de goma para todos lados, pero las balas tienen cabeza explosiva. Y empieza a explotar toda la pantalla, se prende un poco todo el cine, y parece que todos se van a cocinar y comitar, hasta que de repente...
8: ¿Qué? ¿Qué? ¿Qué? ¿Qué pasa?
9: Ah, no sé, porque ahí fue cuando se cortó la película. ¡Ufa! 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